0: gobierno de Puebla inició trabajos de desasolve en el canal de riesgo en Atlixco, infraestructura que permaneció más de 10 años sin mantenimiento y que beneficiará a más de 150 productores de la región. El alcalde Pepe Chedraui encabezó un encuentro de reflexión con la activista y sobreviviente de violencia ácida Carmen Sánchez, donde reiteró el compromiso del gobierno de la ciudad con los derechos y la seguridad de las mujeres. El clima hasta este momento es de 22 grados centígrados. Hasta aquí la información más importante de la última hora. Martín Tapia en los controles y su servidor Gregorio Varela. Les informamos que tenga usted muy buena tarde.
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1: Las 6 de la tarde con 10 minutos, esta es la gozadera del corazón a través de Sol FM 101.3. Me dicen saludos al famoso ratón de parte de una amiga, terminación 9440. Saludos, dice mi compadre Guillermo Aspiros, para mis compañeros de trabajo César, David y Emiliano, sintonizando a través de la plataforma www.5radio.com.mx.
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6 de la tarde con 24 minutos, deja que a cargo del grupo Brindis aquí a través de Sol FM en La Gozadera del Corazón. El saludo para usted, una excelente tarde. Recuerde el WhatsApp 244-140-91.

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1: Veinticinco minutos y serán las 7.

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1: 18 minutos y las 7. Es el grupo Indio. Él.

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1: Morena perfila comisión especial para elegir candidatos en 2027. Buenas noches, soy Jesús Lemus y esta es la información más importante de la última hora. Le quiero platicar que la dirigente estatal de Morena, Olga Lucía Romero García Crespo, respaldó la creación de una comisión que verifica antecedentes de aspirantes a candidatos rumbo a las votaciones de 2027.
2: Salgan los posicionamientos, tenemos el día de hoy dos. Iniciamos comentándoles que Morena Puebla expresa su respaldo a la propuesta de reforma impulsada por la presidenta Claudia Sheinbaum para fortalecer la integridad de las candidaturas y garantizar procesos electorales más transparentes, que sean confiables y a la altura de la exigencia democrática del pueblo de México. La creación de una comisión

0: de verificación de integridad de candidaturas dentro.
1: Por otra parte, le quiero informar que la parada de San Felipe Hueyotlipan presenta inundaciones tras las lluvias registradas este día, lo que complica el tránsito peatonal y vehicular en la zona.
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1: A través de las redes sociales también le informamos sobre la intensa granizada registrada este día en San Pedro Tlaltenango, donde las lluvias dejaron calles cubiertas de hielo. Por otra parte, habitantes de Misiones de San Francisco están reportando intensa caída de granizo durante la lluvia registrada la tarde de este día en aquella demarcación. En los temas nacionales, le quiero informar que hay bloqueos y enfrentamientos que lamentablemente dejan a un civil abatido y también al menos dos policías que se encuentran heridos en el estado de Colima. En los temas internacionales, también le confirmamos que salieron en busca de un doctor, toda una familia completa para atender a un bebé. Lamentablemente, una camioneta conducida por un estudiante universitario lo chocó y toda esta familia que, repito, salieron a buscar a un doctor para atender a un bebé, perdieron la vida. Los hechos se registraron en Argentina. A través de la cuenta de X, @la red 5 radio, le detallamos que la intensa lluvia también registrada en la zona de Periférico Ecológico y la autopista México-Puebla está provocando que automovilistas manejen con mucha precaución y con las intermitentes encendidas. Por lo tanto, se recomienda circular con mucho cuidado en esta zona que le acabamos de mencionar. La temperatura ambiente en este momento de Puebla Capital es de 18 grados centígrados. Hasta aquí la información más importante generada en la última hora. Lo invitamos a seguir con las noticias de Puebla, México y el mundo a través de la Red Ciudadana por el 1120 de amplitud modulada. En la consola digital, José Pacheco. En los micrófonos del radar, le informó Jesús Lemus. Muy buenas noches.
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5: 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Estas son las de gorra.
7: Las 7:05, sí. Aquí iniciamos las de gorra. Ya lo sabes, 244-140-91. Y en cabina, 244-44-515-50.

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15: Son las 7:20. Tengo saludos para Raquel, que está sintonizando allá en la Triatepango. Para mis amigos que nos sintonizan en Castillota, también les saludo. Y el saludo también para todos ustedes, mis amigos, que ya están sintonizando en la colonia Guadalupe Victoria. 7:20. Te dejo con Roy Mix. Esto se llama Espacial. 7:20.

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7: 24 minutos y serán ya las 8 de la noche. Bueno, pues los saludos de todas las noches, claro, con gusto para, dice mi papá Pedro, mi mamá Obdulia, de parte de Conchita, claro que sí, mega salud, bien especial. Vámonos con un tema a cargo de los Jaguarú.

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11: Solamente son en este momento 11 minutos para que sean ya las 8 de la noche. Tengo un audio y lo voy a enviar, claro que sí, con todo gusto.
12: Hola, buenas noches.
11: Buenas noches.
12: Disculpe la molestia, ¿me podría hacer favor de mandar unos saludos para mi hijo y mi nuera que están de visita en la casa?
11: Claro, con
12: para
11: gusto.
12: Ángela Burto Medina y su esposa Leticia, que están aquí en la casa. Por favor, saludos de parte de Doña Flor. Gracias.
11: Saludos, Doña Flor, que tenga la mejor de las noches.

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Estas fueron las de Go-

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1: Son las 8:00 p.m. y este es el resumen de las noticias más importantes de este lunes 25 de mayo. El Consejo Coordinador Empresarial de Puebla expresó preocupación por el deterioro en las finanzas públicas y la desaceleración económica del país. Yadira Lira, secretaria de las Mujeres en Puebla, destacó que el Estado ocupa el primer lugar nacional en igualdad laboral y no discriminación, además de ser la entidad con más centros de trabajo certificados bajo la norma oficial mexicana. 27 dependencias y organismos del gobierno de Puebla cuentan con certificación en igualdad laboral y no discriminación. El gobierno de Puebla recibió un reconocimiento por consolidarse como la administración pública con mayor impacto y número de centros de trabajo certificados en igualdad laboral. La distinción fue entregada al gobernador Alejandro Armenta. Puebla es el cuarto estado del país con mayor población indígena, al concentrar más de 1,043,000 personas pertenecientes a 7 pueblos originarios. Autoridades de Coronango activaron protocolos de seguridad en la secundaria técnica 45 tras el reporte de un mensaje amenazante contra personal docente. La comunidad estudiantil fue evacuada y luego de una revisión en las instalaciones se descartó cualquier riesgo en el plantel.
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1: El gobernador Alejandro Armenta advirtió que en Puebla se aplica cero impunidad contra quienes ejercen de forma irregular alguna profesión o actividad al referirse al caso de Blanca Adriana Vázquez. En Puebla se han suspendido 15 consultorios y 9 clínicas por irregularidades tras revisiones de la Secretaría de Salud, informó José Luis García Parra, coordinador estatal del gabinete. En Atlixco, más de 20 personas fueron presuntamente defraudadas con falsas promesas de visas de trabajo y apoyos, denunciaron ya en Casa de Justicia. Las humanidades son claves para el bienestar social y cultural. El maestro Juan Carlos Espinosa de la UPAEP destacó la importancia de mantener vigentes estas licenciaturas ante el avance de la inteligencia artificial y con el ser humano al centro. José Luis García Parra, coordinador del Gabinete Estatal, informó que más de 43 mil trabajadores se beneficiarán con el proyecto del Cablebús que conectará el CIS de Angelópolis con la zona de la unidad deportiva Mario Vázquez Raña. El gobernador Alejandro Armenta presentó el libro Puebla, el latido de México, donde destacó avances en el campo poblano y adelantó que San José Chiapa producirá el café del bienestar. La parroquia de Santiago Apóstol en Izúcar de Matamoros tendrá nuevo párroco, el presbítero Eduardo Aranda Vivaldo, originario de Atlixco y conocido entre los feligreses como el Padre Lalo. Alumnos de la preparatoria Emiliano Zapata incorporada a la UAP y la secundaria Maestro Rural 2 de Texmelucan buscan apoyo económico para participar en una olimpiada de matemáticas que se realizará del 17 al 21 de junio en Singapur. El presidente de Puebla, José Chedraui, encabezó un encuentro de reflexión con la activista y sobreviviente de violencia ácida, Carmen Sánchez, donde reiteró el compromiso del gobierno de la ciudad con los derechos y la seguridad de las mujeres. El detalle de estas y otras noticias en Red Ciudadana, en el 1120 de amplitud modulada y en las redes sociales de arroba la red 5 radio. Y mañana a partir de las 5:30 de la mañana en el noticiario Buenos Días, el noticiario de la gente. En el radar le informa Girat Aguilar Miranda. Gracias.
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1: Es momento de ponernos salvajes en Sol FM 101.3. Escuchas a Alberto Zapata, el borrego de oro.

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Don Rayito Colombiano, acabas de escuchar en el 101.3 Sueño. 25 minutos y serán ya las 9 de la noche. La voz de Manuel Turizo, quiérmeme mientras se pueda.

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3: Aroma. 14 minutos y serán ya las 9 de la noche. Aroma, amor de tres.

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1: Ocho minutos, serán ya las 9.

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2: De la noche con un minuto. Excelente, excelente noche. Bienvenidos a Sol FM, noche de este lunes. Me presento con los rojos, el bombón a través de Sol FM.

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2: Las 9 con 11 minutos, grupo Hey Black Power, he seguido tus pasos.

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11: Las 9 con 25 minutos, Conjunto Nuevo Amanecer y el Taca Taca.

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1: Las 9:30, escuchas con Grupo Ternura Cosita.

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1: Veinte minutos antes de las 10.

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2: Tiempo de escuchar a través de Sol FM con la voz de Julián Álvarez y su norteño banda. Lo tienes todo.

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1: Las 10 ya con 7 minutos, son los 10 y cumbia dance, además de Bermudas, una historia mal contada.

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0: Acabas de escuchar con Simba Musical, Oasis de Amor.
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2: Las 10 de la noche ya con 34 minutos. Te dejo con el grupo Jalado, el dueño de tu amor.

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1: 19 minutos y serán ya las 11. En la Sonora Tropicana tiene que ser bailado.

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0: 28 minutos en 8 y serán ya las 11. Acabas de escuchar con los Tigres del Norte, ¿qué te parece? 10:52.
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2: ¿A

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9: 11:21.

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1: Hola, hola, bienvenidos. ¿Cómo están? Estamos hoy en un nuevo episodio de Ya Oíste. Hoy les traigo un tema muy interesante, poco conocido, que incluso yo al momento de investigar, la verdad me quedé con muchísimas dudas. Y tener el privilegio el día de hoy de poder contar también con un especialista en el área es algo que, wow. O sea, definitivamente vamos a aprovechar y vamos a sacar todas esas duditas. Es un tema que, pues no creo que muchos hemos escuchado, yo me incluyo en esa parte. Es la lucidez terminal. Pero para yo no quitarle la palabra a nuestra querida invitada, a nuestra querida doctora Adriana Baltasar Bastidas, una especialista en geriatría y cuidados paliativos. Bienvenida, doctora, ¿cómo se encuentra?
4: Muchas gracias, muy contenta, muy feliz de poder estar aquí el día de hoy para compartir este tema que me gusta mucho, me apasiona y creo que es importante que lo conozcamos.
1: Pero antes que nada, me gustaría que nos explicara un poquito a qué se relaciona o qué es la lucidez terminal, porque yo me imaginaba una cosa y ya cuando leí, pues, era completamente otra.
4: Claro, mira, la realidad es que la lucidez terminal es un episodio súbito, inesperado de claridad mental y como de un aumento súbito de energía en un paciente que ya está en el contexto de una enfermedad terminal, ya en una situación, pues, al final de la vida o previo a la muerte. Este episodio, pues, es súbito, dura generalmente un periodo muy corto de tiempo y lo importante es que se presenta una conexión como muy inesperada, muy súbita, pero a la vez relevante, tanto para el paciente como para quienes lo rodean, ¿no?
1: Claro.
4: Imaginémonos, la situación de lucidez terminal es cuando yo tengo a un ser querido, a un, pues sí, vaya, un enfermo, un ser querido, que ya tiene una enfermedad pues muy avanzada, en un estadio terminal prácticamente, que ya sabemos que quizá el final se acerca,
1: okay.
4: Que ya tiene cierto grado de desconexión con su entorno, que quizá ya no logramos entablar una conversación con él, ya no nos contesta quizá nuestras preguntas, ya no nos pide alimento, líquido, etcétera. Y de repente, de manera súbita, tiene un rush de energía, tiene otra vez entabla una conversación, otra vez logra comunicarse con nosotros, nos pide alimentos, nos pide un refresco, nos pide algo que antes ya no hacía.
1: Ya no.
4: Eso es la lucidez terminal.
1: Estaba viendo que en este tipo de situaciones, pues lo impactante es para la persona también que lo está acompañando, ¿no? Porque creo que piensa que todo volvió a la normalidad, ¿no? Entonces, yo creo que ahí es un tema, pues, delicado, en el aspecto en el que, pues, claro, ¿quién no quisiera ver a su familiar volver otra vez a hacer sus actividades, que salga de esa enfermedad? Pero lo que estábamos leyendo y lo que estábamos platicando, doctora, es que a veces, pues, es cuestión solamente de horas o de días, ¿no?
4: Exacto. Generalmente, cuando nos enfrentamos a un episodio de lucidez terminal, nos está indicando que seguramente el final ya se acerca. Uh-huh. Una realidad es que es imposible predecir cuánto tiempo nos queda de vida.
1: Claro.
4: No hay forma, no hay alguna forma que con certeza nos ayude a esto, ¿no? Si bien hay algunos factores pronósticos y algunos puntos, a lo mejor parámetros de laboratorio, parámetros clínicos, etcétera, que nos orientan a que el final ya se acerca, la realidad es que muchas veces los pacientes no se comportan como en los libros y pues desafían, ¿no?, a estos pronósticos. A veces el fallecimiento puede ocurrir pues en las siguientes horas, en los siguientes días, 7 días, o a veces no. A veces los pacientes pues desafían esas posibilidades y lo que pareciera ser un episodio ya de lucidez terminal, pues no, resulta que fue simplemente una lucidez paradójica, se llama, cuando,
1: okay.
4: Cuando ya no es, no ocurre la muerte de manera inmediata, ¿no?, sino que a lo mejor presenta esta lucidez y el fallecimiento puede ocurrir en meses incluso.
1: Pero ahora, por ejemplo, doctora, estábamos hablando de enfermedades terminales, ¿no? Uh-huh. Y Hay, por ejemplo, una estadística, perdón, de la edad en la cual se presenta más este tipo de lucidez terminal.
4: Sí, generalmente se ha observado que predomina en pacientes ya adultos mayores, en pacientes geriátricos, y específicamente se empezó a observar este fenómeno en pacientes con enfermedades neurodegenerativas.
1: Okay.
4: ¿Cómo qué? Como las demencias, la enfermedad de Alzheimer, la demencia vascular, las demencias mixtas, otro tipo de condiciones ya de deterioro cognitivo. En estos pacientes como tal se empezó a observar los cuadros de lucidez terminal. Por lo tanto, pues, es más frecuente que un paciente presente lucidez terminal ya en edades avanzadas, ¿no? Estamos hablando 80 años o más. En realidad, cualquier paciente que presente una enfermedad terminal propiamente, uh-huh, llámese un cáncer en un estadio avanzado, una insuficiencia orgánica, por ejemplo, una falla cardíaca, una enfermedad renal crónica, una enfermedad hepática avanzada, etcétera. Cualquier paciente que se encuentre en esa situación de terminalidad o al final de la vida puede presentar un episodio de lucidez terminal, aunque pues se ha observado o se ha descrito con mayor frecuencia en pacientes mayores con demencia.
1: En la parte psicológica o emocional, ¿cómo es que lo estudian o lo abarcan? Porque creo que es un poquito más lo vemos en físico, ¿no?
4: Claro.
1: Que me duele algo, tengo malestar, pero ¿cómo? O sea, esa es una parte muy interesante, doctora.
4: Fíjate que en el ámbito de los cuidados paliativos, que es como mi área de especialidad, además de la geriatría, realizamos una evaluación de varias esferas del individuo, ¿no? De la persona. Una esfera biológica, que estamos hablando justo de los síntomas físicos, el dolor, náusea, vómito, sueño, etcétera. Los síntomas emocionales o psicoemocionales, que estamos hablando ahí de cómo afronta su diagnóstico, cómo afronta una pérdida, posibilidad de trastornos de ansiedad, de depresión, incluso el duelo anticipado, ¿no?
1: Claro.
4: De saberse perdiendo su estado de salud. Y también abordamos la esfera espiritual, que muchas veces en la medicina pues difícilmente la abordamos, ¿no? Y en cuidados paliativos sí es súper importante realizar el abordaje de esas creencias que tiene el paciente, ¿no? Si es una persona que se considera espiritual, si tiene alguna creencia, alguna religión.
1: Okay.
4: Espiritualidad va mucho más allá de la religión. Pero bueno, es como una esfera muy importante también que evaluamos. Y ahí pues vaya en el aspecto psicológico o emocional, es donde pues vamos indagando este tipo de síntomas, ¿no? Si el paciente presenta algún cuadro de depresión, compatible con depresión, con ansiedad, con este duelo anticipado, ahí es donde nos vamos dando cuenta y pues por supuesto, al darnos cuenta, logramos integrar un diagnóstico y dar un tratamiento en esa situación.
1: Antes de terminar, doctora, a mí me gustaría que, pues no sé qué mensaje, algo para todos aquellos que están en el sector de salud, porque es un tema, como bien dijimos, que no muchos tienen el privilegio de poderlo ver personalmente o de saber qué les puede dejar a esas personas que están en el sector médico y a las personas que están fuera de.
4: Yo creo que muy importante, no olvidemos que los cuidados paliativos se deben de brindar de una manera oportuna por un equipo. Paliativos no es nada más una persona, el paliativista es un equipo de el médico, enfermería, psicología, nutrición, vaya, somos un equipo de varios integrantes que nuestro objetivo es siempre acompañar y aliviar síntomas, ¿no? Aliviar síntomas físicos, emocionales, espirituales, este sufrimiento para dar confort, para dar calidad de vida, calidad de muerte también. Y creo que un punto bien importante es que como profesionales de la salud, nadie nos enseña afrontar la muerte, esa es la realidad. Tal vez los que estamos en el área de paliativos lo sabemos hacer.
1: Claro.
4: Pero en medicina nos enseñan a curar, siempre a curar. Y pues no siempre podemos curar alguna enfermedad. Y es importante que cuando ya no podemos curar, entonces siempre acompañemos, siempre busquemos dar confort, calidad de vida, aliviar síntomas, acompañar. Eso es la clave. Es un tema delicado, pero muy bonito, y creo que se presta reflexión.
1: Así es, y pues muchísimas gracias. Esperemos verla aquí de nuevo, doctora. Y gracias a todos los que se quedaron hasta esta parte del podcast. Nos vemos en el siguiente episodio. Gracias, doctora, y hasta pronto. Yo soy Génesis Sainz, esto fue un episodio más de Ya Oíste. Adiós.
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2: Las cumbiacitas como en los viejos tiempos, de las que no pasan de moda, viejón. ¡Arca la macizo!
3: Solamente 13 minutos y serán ya las 0 horas. Eceden Muñoz, ¿cómo estás tú?

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1: Solamente 7 minutos, el 7 y será ya las 0 horas. Mandato Tonilco, tierra de manantiales. Dime por qué.

Parece que es solo un día más que termina, ¿verdad? Pero es curioso cómo las cosas pueden verse tan diferentes al llegar la noche. Como aquello que brillaba y sonreía frente a la luz del sol, exponiendo colores y contrastes, ahora es solo una silueta trémula que podría pasar inadvertida. Por eso, al llegar la noche, al terminar el día, podemos distinguir en nuestro interior las cosas que verdaderamente nos dan luz, aquello que no se oscurece aunque el sol se haya escondido. La sonrisa o la lágrima de los que amamos, el esfuerzo del trabajo digno, la esperanza viva de alcanzar un sueño o el simplemente haber vivido. La hermana noche está aquí, pero apártate de toda la oscuridad que no debe ir a dormir contigo. El miedo, la culpa, el odio, el orgullo, lo inconcluso. Deja las emociones en la repisa, que ahora ya no es tiempo de prisas. Mejor aprenda a descansar contigo mismo. Si de algo te sirve saberlo, Dios está a tu lado. Él no duerme. Él siempre cuida el sueño de sus amigos. Y no hay mejor

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0: caso, ¿cómo era el sospechoso?
1: Mire, señor policía, era un hombrote chulote con unas bototas picudas y una pistolota. Y se fue en una trocota.
2: No, pues con esos datos ya lo encontramos, pareja. 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
1: Puebla suspendió ya 15 consultorios y 9 clínicas por irregulares. ¿Cómo le va? Buenos días. Aquí le tenemos la información en Radar. Es el Radar de las 6 y se da a conocer a través de la Secretaría de Salud que continuarán las revisiones en las clínicas y consultorios aquí en Puebla para evitar más irregularidades. Los ciudadanos pueden denunciar a la COFEPRIS a través del 800-033-5050.
2: Mientras que el gobernador Alejandro Armenta advirtió que en Puebla se aplica cero impunidad contra quienes ejercen de forma irregular alguna profesión o actividad, a referirse al caso de Blanca Adriana Vázquez, presunta víctima de negligencia en una clínica de belleza en Zabaleta.
3: El gobernador defendió la inversión de 1,000 millones de pesos destinada a la modernización del aeropuerto Hermano Cerdá.
4: Más de 43,000 trabajadores se beneficiarán con el proyecto del cablebús que conectará el CIS de Angelópolis con la zona de la unidad deportiva Mario Vázquez Raña, señaló José Luis García Parra, coordinador del gabinete estatal.
1: El gobernador señaló que su administración contempla la construcción y mejora de 100 vialidades en 2026, mientras destacó las estrategias de ahorro implementadas en la producción de calzado poblano.
2: El alcalde Pepe Chedraui encabezó un encuentro de reflexión con la activista y sobreviviente de violencia ácida Carmen Sánchez, donde reiteró el compromiso del gobierno de la ciudad con los derechos y la seguridad de las mujeres.
3: Integrantes del Sindicato de Trabajadores Profesionistas del Instituto Tecnológico de Tlaxcala denunciaron presuntos despidos injustificados y exigen destitución del rector.
4: La dirigente estatal de Morena, Olga Lucía Romero García Crespo, respaldó la creación de una comisión encargada de revisar antecedentes que aspirantes a candidaturas rumbo a las elecciones del 2027.
1: La secretaria de Turismo, Carla López Malo, encabezó la develación de un balón intervenido por el artista poblano Eduardo Fernández, con elementos representativos de Puebla como el chile en nogada y la china poblana.
2: Y en ese evento comentó que Puebla es el segundo estado del país con más restaurantes inscritos en las recomendaciones de la Secretaría de Turismo Federal que hará a los turistas durante el Mundial, además de que recibirán a 300,000 visitantes durante los 39 días del Mundial. Esto lo dio a conocer Carla López Mala.
3: Gobierno de Puebla inicia trabajos de desasolve en el canal de riego Cantarranas en Atlixco.
4: Esta madrugada, 4 personas murieron en un terrible percance en la autopista a la altura de la gasolinera Macana, esto es en San Jerónimo Caleras.
1: Alumnos de la preparatoria Zapata incorporada a la UAP y de la secundaria Maestro Rural 2 de Texmelucan buscan apoyo para participar en una olimpiada de matemáticas a realizarse del 17 al 21 de junio en Singapur.
2: Simón Hernández, coordinador de la maestría en Derechos Humanos de la Ibero, llamó al Congreso de la Unión a escuchar a las familias de víctimas para que la Ley General de Feminicidio garantice justicia real.
3: El caso de Araceli Vázquez.

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1: Registran golpes de calor en Francia.
2: Y recuerde que este diálogo informativo lo continuamos en arroba la red 5 radio, nuestra cuenta de X, donde nos puede llevar a donde quiera que vaya con la plataforma de Spaces. De hecho, nos podemos ver y escuchar en toda la multiplataforma de 5 radio comunicación efectiva. En operación digital, Guillermo Báez. En operación de redes sociales, Alex Denicia. Esta mañana le informamos
3: Nayel Aguilar,
4: Raúl Méndez Macías,
5: Odilon Larios
2: y Rafael Tellez Morales. Buenos días.
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0: Son las 6 de la mañana con 31 minutos a través de Sol FM, la voz del rayo contigo, por supuesto, en esta rica mañanita ya de 26 de mayo del 2026. Hoy es el día 146, faltan por transcurrir 219 días. Hoy es el Día Mundial de Drácula, ¿qué tal? Seis con 31. Nos vamos a una pausa comercial. Regresamos con más aquí Amanecer Ranchero. La ¿te cambias? A las 7 tenemos el enlace con el noticiero. Buenos días.
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1: Solamente 15 minutos y serán ya las 7 de la mañana. Algo de Luis Miguel, aquí tienes esto que se llama Motivos. Muy buenos días.

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1: Viene, muchachos.

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1: En San José, Chiapas, se producirá el café del bienestar. Así lo anunció el gobernador en la presentación del libro Puebla, Latido de México, donde destacó avances en el campo poblano.
2: El gobernador Alejandro Armenta también informó que instruyó al secretario de Gobernación, Samuel Aguilar Pala, para dar seguimiento a la supervisión del servicio de recolección de basura y mantener diálogo con el Ayuntamiento de Puebla.
3: La titular del bienestar en el estado, Laura Artemisa García Chávez, señaló que los ayuntamientos tienen facultades para cuidar la imagen urbana. Pidió actuar con cuidado para no involucrarse en temas electorales relacionados con la pinta de bardas.
4: Durante una jornada en la Sierra Norte, la Comisión de los Derechos Humanos de Puebla presentó por primera vez el libro de Sofía en lengua tutanacú como herramienta de prevención y acompañamiento frente a la violencia y abuso sexual infantil.
1: El vocero del gobierno de Tlaxcala asegura que homicidios del fin de semana en Panotla y Tepeyanco no quedarán impunes.
2: El director de los Zapat en Tehuacán informó que se realiza mantenimiento de alcantarillas del municipio ante la temporada de lluvias y exhortó a la ciudadanía a no tirar basura en la vía pública.
3: Norma García, ciudadana de Tehuacán, denunció presuntos abusos por parte de la familia Canán García, propietaria del restaurante Casa Vieja, tras señalar que fue desalojada junto con su familia de una vivienda donde aseguran haber habitado durante los últimos 60 años.
4: La presidenta municipal de Atlixco entregó equipo de protección y herramientas para la jefatura de bomberos.
1: Las humanidades son clave para el bienestar social y cultural, advierte especialista de Lopaeva ante el avance de la inteligencia artificial.
2: Puebla es el cuarto estado del país con mayor población indígena, al concentrar más de 1,043,000 personas pertenecientes a 7 pueblos originarios.
3: La parroquia de Santiago Apóstol en Izúcar de Matamoros tendrá nuevo párroco, el presbítero Eduardo Aranda Vivaldo, originario de Atlixco y conocido entre los feligreses como el padre Lalo.
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1: La CENTE desistió de seguir avanzando al Zócalo en la Ciudad de México luego de ser encerrados por elementos de la Secretaría de Seguridad.

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0: Rafael Telles.
1: ¿Cómo está, auditorio? No es Rafael Telles, es su servidor Raúl Méndez Macías. Pero pues ya estamos listos para llevarle toda la información porque son las 7:08. Quédese con nosotros. Duval Rubio está en la consola digital, Alex Denicia en las redes sociales, Iván Hernández en la producción de este espacio informativo y estamos a través de la multiplataforma de las redes sociales. En X, Facebook y YouTube como @la red 5 radio. Ahí en pantalla es el Día Mundial de Drácula.

0: Solidarios.
1: Muy buenos días, auditorio, auditorio regional, auditorio de Puebla, de México y el mundo, muy especialmente al auditorio regional que se está enlazando en estos momentos allá en Atlixco y la Mixteca, San Martín Texmelucan y sus alrededores, por supuesto en Tehuacán y la Sierra Negra, Sierra Nororiental, Sierra Norte, en cualquier parte de la entidad donde usted nos escuche, recibe un afectuoso saludo, por supuesto también para quienes nos escuchan en otros estados del país y quienes lo están haciendo en el extranjero. Pues ya estamos listos para llevarle toda la información, gracias por acompañarnos, y este reporte de la red, hay un motociclista atropellado, vamos a escuchar.
2: Buenos días, a ver si pueden auxiliar al motociclista que está aquí en el periférico, sentido de Bosques a Chapultepec, Bosques de Chapultepec a Clavijero. Está la moto recargada efectivamente sobre la... A un lado está recargada la moto, pero el chavo se ha tirado, está por dentro, se ha tirado. Me iba yo a parar, pero como está en la mera curva, ya venían los carros atrás de mí. Ojalá alguien lo pueda auxiliar, o una ambulancia, manden por favor.
1: Urge ambulancia en este punto periférico ecológico de Bosques de Chapultepec hacia Clavijero. Es donde está tirado este motociclista. Circule con precaución para evitar otro percance. Son 7:10.
0: Rafael Téllez.
3: Así es, las 7:10, que no se le haga tarde, y le invitamos a que se quede con nosotros. Le vamos a presentar la información que usted necesita saber antes de salir de casa. Entre otras cosas, que Puebla es el segundo estado del país con más restaurantes inscritos en las recomendaciones de la Secretaría de Turismo Federal. Estas recomendaciones que le harán llegar a los turistas durante el Mundial. Es decir, podrían muchos de los que vengan para el Mundial, ¿por qué no?, venir a comer a Puebla y ya se regresarán a la capital del país. Además de que recibirán 300,000 visitantes durante los 39 días de esta justa. Así lo comentó Carla López Malo, quien es secretaria de Turismo.
4: Recomendando a visitantes y turistas durante el Mundial. Puebla hoy es el segundo estado que más establecimientos tiene inscritos en esta categoría. Entonces, eso es gracias al trabajo de todos los prestadores. Bienvenida, Isa. De todos los prestadores y de saber que nosotros como poblanos no solamente son atractivos turísticos, no solamente es historia, no solamente son tradiciones. Lo que nos hace especiales como poblanos es la calidez de nuestra gente, que nosotros mismos recibimos a todos.
3: Y es que encabezó la secretaria de Turismo la develación del balón de fútbol intervenido por el artista poblano Eduardo Fernández, que tiene aspectos representativos de Puebla, y desde el Chile en Nogada, ahí está la develación que se hace precisamente en la zona de los estadios, y también del Chile en Nogada y de la China poblana. Lo vamos a disfrutar sin lugar a dudas muchísimo, este balón que está ahí ya pues como parte de esta fiesta que tenemos para el Mundial, y que lo vamos a recibir y lo vamos a estar presumiendo con todos los visitantes. Ay, vale mucho la pena, sin lugar a dudas, que usted lo conozca. La escultura estará disponible para fotografías en la entrada del Hotel Radisson, allá en la zona de Angelópolis. Ahí me precisan el lugar donde está este balón, y usted se puede ir a tomar ahí ya una foto. Ya está para todo el público, será otro atractivo. La dirigente estatal de Morena, Olga Lucía Romero García Crespo, respaldó la creación de una comisión encargada para revisar antecedentes de aspirantes a candidaturas. Esto rumbo al proceso del 2027, así lo comentó.
5: Empezamos los posicionamientos, tenemos el día de hoy dos. Iniciamos comentándoles que Morena Puebla expresa su respaldo a la propuesta de reforma impulsada por la presidenta Claudia Sheinbaum para fortalecer la integridad de las candidaturas y garantizar procesos electorales más transparentes, que sean confiables y a la altura de la exigencia democrática.
3: Y esta comisión la tendrá que crear el mismo partido Morena y tendrá que echarla a andar en breve. Alumnos de la preparatoria Emiliano Zapata incorporada a la UAP y de la secundaria Maestro Rural 2 de Texmelucan buscan apoyo para participar en una olimpiada de matemáticas a realizarse del 17 al 21 de junio en Singapur. Ya están calificados, ya van a poder representar no solo a Puebla sino a México en esta justa, pero obvio, para llegar hasta Singapur sí está complicado, entonces ojalá se pueda reunir todo el apoyo que ellos necesitan. Ahí están los chavos especialistas en las matemáticas, y darle a conocer que el Consejo Coordinador Empresarial de Puebla expresó preocupación, esto por el deterioro en las finanzas públicas y la desaceleración económica que tiene el país. En un comunicado, el organismo advirtió sobre el aumento del déficit fiscal, la deuda pública y la caída de la inversión, además de pedir mayor certidumbre jurídica y estabilidad macroeconómica para aprovechar el nearshoring. Vamos a estar pendientes también de cómo se comporta la economía en el país. Son las 7:14.
0: Nayeli Aguilar.
6: Auditorio, bienvenidos a Buenos Días, el noticiero de la gente. Muchísimas gracias a las personas que ya se están conectando, que están mandando sus saludos, que nos escuchan en Atlixco, San Martín, Texmelucan, en Tehuacán y también en el extranjero, que mandan sus comentarios y que escuchan Buenos Días, el noticiero de la gente. Les vamos a platicar que el alcalde Pepe Chedraui encabezó un encuentro de reflexión con la activista y sobreviviente de violencia ácida, Carmen Sánchez. Ahí reiteraba el compromiso del gobierno de la ciudad con los derechos y la seguridad de las mujeres.
7: Hay más de 700.000 hectáreas que no se sienten.
8: Bienvenidas a este espacio que reafirma el compromiso del gobierno de la ciudad con el derecho de las mujeres a vivir con dignidad, libertad y seguridad. Hoy, el Día de la Mujer, y gracias al trabajo constante de las enfermeras mujeres encabezadas por Zayda González, nos reunimos para reflexionar sobre la trascendencia de un avance histórico en la lucha por erradicar la violencia ácida y garantizar el acceso a la justicia para todas las víctimas.
6: Y en más información, la rectora de la Benemérita Universidad Autónoma de Puebla, Lilia Cedillo Ramírez, felicitó a la comunidad de la Facultad de Contaduría Pública en el marco del Día del Contador, que fue el día de ayer, y ahí reconoció la labor de 9 académicos y también de investigadores. Por otra parte, el gobierno de Puebla ya inició con los trabajos de desasolve en el canal de riego Cantarranas, esto es en Atlixco, en donde esta infraestructura decían que permaneció más de 10 años sin mantenimiento, ahora ya se le está atendiendo y va a beneficiar a más de 150 productores de la región. Esas son buenas noticias para este pueblo mágico. Y en otro tema, esto también les va a gustar seguramente porque ya se acercan las vacaciones de verano. Anel Nochebuena Escobar, directora del Instituto Municipal de Arte y Cultura, acompañada por Alfredo Pérez, gerente de Discovery Huatulco, y representantes del sector hotelero, restaurantes y cámaras empresariales de Puebla y Oaxaca, anunciaron el vuelo Puebla a Huatulco, que va a tener una duración de 40 minutos y que ya va a arrancar operaciones el próximo 1 de junio. Van a salir de aquí del aeropuerto internacional Hermano Cerdán con dirección hacia Huatulco y en tan solo 40 minutos estarán en la playa. Esas son buenas noticias. Ya son 7:16.
0: Raúl Méndez Macías.
9: El Papa León XIV publicó su primera encíclica. ¿Qué es una encíclica? Es la visión de la Iglesia Católica respecto a temas de interés. En este caso, pidió el Papa el desarme de la inteligencia artificial porque dice podría dominar al ser humano. No podemos ser esclavos de la inteligencia artificial. Aquí le tenemos todos los detalles.
10: Artificial intelligence needs to be disarmed.
11: Con la encíclica, el Papa presentó una visión de amplio alcance dirigida a los ejecutivos de empresas, los políticos y los científicos que darán forma al futuro de la inteligencia artificial. Una tecnología que, según el Papa, puede tener mayores consecuencias sociales que la revolución industrial de hace 2 siglos. Horas después de presentarla ante la prensa, los fieles que visitaban el Estado Vaticano aplaudían la toma de posición del Papa. Como Sergio.
12: También creemos y lo vemos, lo vivimos día a día.
11: La también argentina Judith.
13: Sí, a mí me preocupa un poco el tema, que no tenga una regulación, que no lo podamos manejar.
11: El Papa presentó su encíclica junto a Christopher Ola, cofundador de Anthropic, una importante empresa desarrolladora de inteligencia artificial.
9: Sí, de hecho, pues esto también nos pone a reflexionar sobre los retos, porque además, independientemente del dominio que podría ejercer sobre nosotros, la inteligencia artificial, como se está haciendo más sofisticada, ya tiene un costo. Y entonces eso puede abrir una brecha amplia en cuanto a los que puedan tener acceso a estas herramientas y a los que no, a los que puedan pagar una inteligencia artificial más entrenada y a los que no. Y eso puede ser también otra brecha social y económica. Intensos bombardeos de Rusia desde el fin de semana con misiles de alta tecnología contra Ucrania. en donde se reportan también, lamentablemente, la baja de civiles. Vayamos hasta allá.
14: Frente a las ruinas todavía humeantes del número 26 de la calle Dekhcharivska, Yevgeny, de 75 años, con una venda blanca alrededor de la cabeza, observa con la mirada perdida cómo las excavadoras retiran los escombros.
15: La onda expansiva me lanzó contra un armario y me abrí la frente, entonces todo se volvió negro.
14: Irina intenta retirar el polvo con una escoba. El gesto parece casi inútil.
16: ¿A dónde podíamos huir? Nos quedamos porque no teníamos a dónde ir.
14: Irina, igual que al comienzo de la guerra, no tiene a dónde ir, ni esta noche, ni las siguientes.
9: Y no se ve para cuándo se puede acabar esta guerra. En donde también no se ve que se detengan los casos de contagios sospechosos de ébola, suben a más de 900 ahí en el Congo, más de 100 confirmados, 204 fallecimientos de estos casos allá de ébola en África Central.
17: Los casos sospechosos de ébola identificados en la RDC, República Democrática del Congo, ascienden ya a más de 900. 101 han sido plenamente confirmados. El último balance de fallecidos se situaba en 204 en las tres grandes provincias del este de la RDC, Ituri, Kivu Norte y Kivu Sur. Además, dos casos de contagio han sido detectados en la vecina Uganda.
9: Un sismo magnitud 6.8 sacudió ayer en la región de Calama, en Chile. Le tenemos algunos videos del fuerte movimiento, cómo sacude esta región central, en donde también hablamos de una región altamente sísmica, que en donde en Chile también están preparados. Hay una cultura muy, muy importante, pero pues no quita que la naturaleza te dé un susto como este. Magnitud 6.8. Mira nada más la sacudida en ese gimnasio. Por otra parte, lamentablemente le tenemos que reportar enfrentamientos en Colima entre autoridades y civiles armados. El saldo hasta el momento es de 2 agentes heridos, un agresor abatido, bloqueos y quema de vehículos. Esto allá en Colima. Y finalmente, Ferrari presentó su primer auto eléctrico. Las acciones de Ferrari cayeron en la primera emisión de hoy, allá en bolsa, 7%. Y es que Ferrari, pues no se imagina uno un Ferrari como un auto eléctrico. Pero vea nada más, ¿le gusta? ¿No le gusta? Lo tenemos en X, Facebook y YouTube, a través de arroba la red 5 Radio. El color a mí no es mi preferencia, el rojo de Ferrari siempre será icónico. Pero bueno, ahí está. Como no ha gustado, bajaron las acciones de Ferrari, pero por dentro está espectacular. Bueno, ese color me agrada amarillo, mucho más. Sí. Los rines, por ejemplo, dorados, ve el interior, este auto de Ferrari. Son ya las 7:22, finalmente la reflexión y frase de hoy. El perdón no siempre es para los demás. A veces es para quitarnos una enorme carga encima. Es liberador. 7:22.
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1: Y ya es momento de este bloque de la nota policiaca, la nota de seguridad e inseguridad, por lo que los invito a que si todavía no nos está viendo en redes sociales, los puede hacer a través de las diferentes plataformas en Facebook, que estamos como 5 Radio Comunicación Afectiva, en X, Andes, Twitter como arroba la red 5 Radio y en YouTube como la red 5 Radio. Y empezamos este bloque con Marcos Bravo porque le estábamos indicando de un choque donde se veía involucrada una pipa. Tú estás ahí, Marcos, platícanos los detalles, por favor, muy buenos días.
18: Buenos días, Odilon, auditorio equipo. En este momento nos ubicamos en el pleno centro histórico de Puebla, en la 4 Oriente y 4 Norte, donde acá se registra un accidente, Odilon. Y es que déjame mencionarte que se ven involucrados dos unidades. El primer reporte preliminar que tenemos es que la pipa se encontraba circulando sobre la 4 Oriente. No hace caso al semáforo, por lo que se lo pasa, y la unidad blanca que usted puede observar en las imágenes que iba circulando por la 4 Norte, que incluso iban al hospital, termina impactando de manera directa, lo que ocasiona que prácticamente le diera una vuelta y también se terminara impactando lo que es en un muro que se encuentra en este sitio. Es decir, la pipa ignoró el semáforo, ocasionando este accidente. donde solamente se registran daños materiales. Por lo que hay que extremar mucha precaución, Odilón, porque únicamente está habilitado un carril, un acceso para la 4 Norte. La 4 Oriente está totalmente cerrado porque están atravesadas las dos unidades derivado de este accidente. Sin embargo, urge la presencia de tránsito municipal debido a que quien iba manejando la pipa presuntamente ya se quería dar a la fuga. Sin embargo, los tripulantes de la unidad blanca se han interpuesto en medio para que no se pueda ir. Sin embargo, ya llegó la aseguradora y también una grúa en el sitio para que extreme precauciones y también tome sus vías alternas. La 4 Oriente y entre la 4 Norte está cerrado lo que es 4 Oriente debido a que está atravesado estas dos unidades. Parte de la información que tenemos, Adilón.
1: Marcos, y platícanos también, dinos dónde está este motociclista que estás indicando que está también siniestrado aquí en la ciudad.
18: Sí, nos están mencionando y nos están reportando que en la calle Matamoros y en el Boulevard Atlixco se suscitó otro accidente donde se ve involucrado un motociclista, donde también urge la presencia de paramédicos en el sitio. En las imágenes que le estamos presentando, usted puede observar que sí se ve lesionado lo que es este masculino. Es un joven de aproximadamente unos 25, 26 años de edad. Se desconoce qué derivó este accidente, si derrapó o fue por choque por alcance. Sin embargo, en estos momentos es lo que se está suscitando exactamente en la calle Matamoros y Boulevard Atlixco. León.
1: Muchas gracias, Marcos. Que tengas muy buenos días.
18: Estamos pendientes. Buenos días.
1: Y más temprano le indicábamos de esto, de ese cortocircuito que provocó que un poste de telefonía se incendiara en el Boulevard Norte, a la altura del puente que cruza el Boulevard Carmen Cerdán. Este fuego ocasionó que varios cables cayeran hacia la banqueta y a la vialidad. Protección Civil sofocó el incendio y llevó a cabo el control de mitigación de riesgo, además de que, pues recordemos que tendrá que intervenir la Comisión Federal de Electricidad, además también de las compañías telefónicas que se hubieran visto afectados. Y en más información, con coordinación interinstitucional, fueron detenidos tres hombres en posesión de droga por parte de la Secretaría de Seguridad Pública. También estarían relacionados con robo de generadores eléctricos y asaltos a las autopistas. Esto en la México Orizaba y en la Puebla Orizaba. Los detenidos por este caso por la policía estatal son Luis, de 49 años, Rodolfo, alias el Pingüino, de 29 años, y Alan, alias el Chucky, de 20 años de edad, quienes fueron detenidos en inmediaciones de La Libertad y en la Mixteca, concretamente en Atencingo. Fueron detenidos por la Fiscalía General del Estado en un operativo cuatro personas por narcomenudeo. Atencingo, en el municipio de Chietla, ya en la Mixteca. Los detenidos son Ángel Noé, Arturo, Esmeralda Denise y Margarita. Les habrían asegurado diversas dosis de droga, además de vehículos y otros objetos. Esto allá en Izúcar de Matamoros, allá en la región de Izúcar de Matamoros, concretamente en Atencingo, en el municipio de Chietla. Ahí vemos a los detenidos, a los que se les aseguró estos materiales. Y también le estamos indicando de este choque entre una unidad de la policía estatal y un vehículo particular en el Boulevard Norte y la 25 Oriente, donde solo hay daños materiales, pero llama la atención que se haya visto involucrada una patrulla de la policía estatal preventiva. En más información, allá en Las Bocas, hace unas horas fue asesinado César, alias el Chiva. Este hombre estaba cuidando su parcela, su sembradío, cuando pues fue asesinado de dos balazos, uno de ellos en el rostro. César, de 32 años de edad, se sabe que estaba acompañado de otros hombres, quienes habrían atestiguado lo ocurrido y quienes deberán rendir declaraciones para que la fiscalía avance en las indagatorias. Y ahora vámonos hasta Metlaltoyuca, allá en el municipio de Francisco Z. Mena, donde un automovilista, el conductor de una camioneta estaquita, cayó a un desnivel en campos de cultivo de 6 metros. Esto hizo que muriera. Cuando llegaron las autoridades, ya no tenía a nadie en el lugar, porque la familia se habría llevado el cuerpo para de esta manera darle sepultura. Sin embargo, pues tendrá que rendir cuentas ante las autoridades, no se pueden llevar el cuerpo así como así. Y en más información, pues ayer increíblemente vea las imágenes ahí en este percance a la altura de la María, donde un camión le chocó a cuatro compactos y cayó sobre dos vehículos. No hubo lesionados ni víctimas fatales, increíblemente, en esta carambola. La verdad es que volvieron a nacer todos sus tripulantes, y más temprano, muy cerca de ahí, pero con dirección hacia Veracruz, a la altura de la gasolinera Macana, es donde pues hubo un percance. Una camioneta Lincoln se impactó contra uno de los muros que sostienen el segundo piso. Todos los tripulantes, cuatro, murieron, entre ellos un menor de edad. Eran de Amozoc. El exceso de velocidad habría sido la causa de este siniestro mortal ahí en este tramo carretero sumamente peligroso. Son 7 de la mañana con 29 minutos.
6: Y ahora nos vamos hasta la región de Atlixco, y hay mucho cuidado con las estafas, porque hay un caso de víctimas de fraude por supuestas visas de trabajo. ¿Y qué sucedió, Nayeli Martínez? ¿Cómo estás? Buenos días.
19: Buenos días, Nayeli, qué gusto saludarte. Bueno, te platico que el día de ayer familiares de uno de esas personas que lamentablemente fueron defraudadas, ellos intentaban en el año 2021 conseguir una visa de trabajo. Bueno, pues llegó un masculino identificado como Jorge Arias, quien les prometió que si les daban 15,000 pesos, bueno, él les iba ayudar con el papeleo para poder conseguir esta visa de trabajo. Pues lamentablemente esto nunca ocurrió. Ellos tiempo después aparentemente se habrían enterado que esta persona habría perdido la vida. Sin embargo, justo hace dos días, bueno, pues nuevamente se enteran que él está con bien y que buscaba más víctimas con cantidades de hasta 35,000 pesos. Por eso familiares de una de las víctimas hacen llamado a la gente para que tenga mucho cuidado, no caiga en este tipo de ofertas, y sobre todo, bueno, pues piden que las autoridades intervengan. Escuchemos.
20: Pedían 8 personas. Si se juntaban esas 8 personas, se iban a agregar al grupo y los iba acomodar rápido para mandarlos al otro lado trabajando sin ningún problema. Les sí, firmaron.
21: Hay contrato
20: y hay un recibo de dinero.
21: Tenga mucho cuidado con estas personas, porque miren, es un fraude lo que anda haciendo, y al final de cuentas él se quiere lavar las manos. Como ayer lo dijo, metan su demanda, pero a lo mejor no le hacen nada, ¿verdad? Pero sí queremos que la demás gente no caiga.
19: Y bueno, Nadia, te platico que también Paulino Pérez Hernández, de la Junta Auxiliar del Agrícola Ocotepec, pues es una de las personas defraudadas, y es que son más de 20 las que entregaron cantidades fuertes. Se habla que una sola persona habría entregado 200,000 pesos, y bueno, esta situación generó que pues afuera de Casa de Justicia se juntara un número considerable de personas para pues realizar la denuncia correspondiente, y esto es parte de su testimonio.
22: Conocimos a don Jorge por ahí del 2022. Él nos habló sobre unas visas de trabajo para Estados Unidos, a lo cual pues nosotros tuvimos la visita en su casa. Fue el 17 de junio de 2022. Fue donde yo le entregué la cantidad de 35,000 pesos, que era lo que estaba pidiendo para hacer el trámite, para empezar todos los trámites. Supuestamente, ya obteniendo la visa, el dinero se nos iba a retornar, pero una vez estando ya en Estados Unidos. Pero pues de ahí siguió pasando los meses y fuimos nada de él. Hasta apenas hace, pues que será 2 días más o menos que empezamos a oír noticias de él. En el grupo que yo me encontraba, pues sí éramos alrededor de 10, 12 personas aproximadamente. Pero pues ya nos dimos cuenta que pues lo ha hecho con más personas de otras comunidades. Sí, de hecho también a nosotros nos manejó unos apoyos para vivienda. Él nos pidió la cantidad de 3,000 pesos aparte, para un apoyo de vivienda. No creemos que siga haciendo eso también. Y pues hay la posibilidad de recuperar nuestro ingreso, que pues ahora sí que con mucho sacrificio uno lo juntó para, ahora sí que por esta necesidad que teníamos de irnos a trabajar.
19: Y bueno, Nayo, eso es parte de los testimonios de estas personas. Se hace el llamado, por eso siempre se les reitera por medio de las autoridades que acudan a las dependencias. Está el área de atención al migrante aquí en el municipio, donde los pueden orientar de cuál es el procedimiento que ellos deben de hacer para conseguir alguna visa de trabajo o alguna visa de turista, o bueno, solicitar el apoyo si quieren visitar, hablando de personas adultas, a los hijos que están en la Unión Americana. Así que tengan mucho cuidado, todavía está el proceso, las denuncias están en marcha y bueno, pues espera que la autoridad pueda intervenir.
6: Sí, que intervengan y como tú decías, ¿no? Que sean muy cuidadosos cuando necesiten algún tema de trabajo, siempre que se acerquen a las instancias de gobierno, que sean lugares reconocidos. Cuando tú vas a pedir trabajo, pues no te van a solicitar dinero. Ahí hay que estar muy, muy atentos de cómo funcionan en estos lugares. Y la otra también, como decías, ¿no? Si van a ir a visitar a sus familiares, hay diferentes programas donde les ayudan, donde todo está en regla. Y si hay más personas que han sido defraudadas, que se acerquen y que también denuncien, porque seguramente las debe de haber, Naye.
19: Así es, esta persona conocida como Jorge Arias, bueno, pues al parecer había estado realizando estos movimientos desde hace, no sé, 7, 8 años, es lo que alguna de las víctimas nos mencionaba. Así que, bueno, hasta el momento ya oscilan entre 30, 40 personas las que se acercaron el día de ayer para realizar esta denuncia, al conocerse que, bueno, al parecer esta persona sí estaba vivo, porque en algún momento él había planteado su muerte. Sin embargo, bueno, el día de ayer se da a conocer que sí estaba vivo, y bueno, pues esperan que las autoridades lo puedan detener o por lo menos tener algo de lo que ellos pudieron invertir.
6: Exacto, que algo se pueda recuperar. Naye, muchas gracias. Buenos días.
19: Buenos días.
6: 7:35 y nos piden tener precaución. Hay un tráiler que está volcado.
2: Buenos días, equipo de López Díaz. Para informar que tengan cuidado si se dirigen a Veracruz, antes de llegar al primer túnel. Mero antes de llegar al primer túnel, hay un tráiler volteado. Rumbo a Veracruz, antes de subir las cumbres. Tengan cuidado, ya está ahí Guardia Nacional. Solo hay un carril, pero se va a hacer al rato el tráfico.
6: Vaya tomando sus vías alternas, son 7:35.
3: Así es, faltan 25 para las 8, que no se le haga tarde. Momento de saludar a mi compañera Ceci Espinosa, hasta el territorio Ceci Espinosa, allá San Martín, Texmelucan y Tlaxcala, en esta ocasión con la vecina entidad y que se refirió a los homicidios del fin de semana. ¿Cómo estuvo esto, Ceci? ¿Cómo te va? Buenos días.
4: Rafa, buenos días a ti y a todo el auditorio. Pues así es como bien lo comentas, y es que ayer durante los diálogos circulares, el titular de la vocería del gobierno del estado, Antonio Martínez Velázquez, afirmó que los crímenes registrados en los municipios de Panotla, donde un matrimonio perdió la vida tras caer al interior de su domicilio, y la muerte de un hombre en Tepeyanco, que también parece parte de un asalto, no quedarán impunes. Señaló que la gobernadora del estado, Lorena Cuellar Cisneros, ha instruido a la Secretaría de Seguridad Ciudadana y a la Fiscalía General del Estado que realice las indagatorias correspondientes para dar con los responsables. Señaló que ya hay líneas de investigación que están abiertas y que se espera que en próximos días o en próximas fechas se pueda dar a conocer avances en las indagatorias. Vamos a escuchar parte de lo que comentara el vocero del gobierno del estado.
5: Detenciones, 10 puestas a disposición. Sí, si no me equivoco, si no, pásenme bien el dato. Se abordó en el caso de Panotla, se tiene una línea de investigación bastante clara. Esperamos que la fiscalía esté dando resultados pronto. En el caso de Tepeyanco se están siguiendo 2 líneas de investigación para esclarecer los hechos. La gobernadora, como bien lo dijo, desde ese día solicitó coordinación plena con las autoridades de Procuración de Justicia y le pidió o le instruyó a las instituciones de seguridad, así con las autoridades de prevención, que allegaran toda la información posible para las carpetas de investigación y que pudieran avanzar estos crímenes. La semana pasada, como aquí mismo se dijo, pues fue una semana, digamos, complicada en el tema de seguridad, compleja, por distintas razones. Las dos muertes, los dos feminicidios, en el caso de la cirugía estética, aunque esa es una opinión personal, no.
19: Rafa, pues ahí está la información.
3: Gente muy completa. Muchas gracias, Ceci. Buenos días.
7: Buenos días.
3: Faltan ahora 22 minutos para las 8.
9: Y nos vamos hasta Tehuacán, porque ahí el organismo operador de los servicios de agua potable y alcantarillado de Tehuacán, conocido como OSAPAT, está realizando jornadas intensivas de mantenimiento, desasolve y reparación de alcantarillas para prevenir inundaciones en esta temporada de lluvias. Si usted es de Tehuacán, solicite desasolve o consulte trámites, lo puede hacer directamente en el sitio web oficial de OSAPAT para consultar avisos vigentes. Y también el horario de atención es de lunes a viernes de 8 a 4 de la tarde. O también en su página de Facebook. En cuanto a las alcantarillas, las cuadrillas operativas están retirando lodo, escombros, desechos acumulados en redes pluviales, especialmente en colonias críticas. También se está haciendo la sustitución y nivelación de rejillas dañadas, hundidas, para evitar accidentes viales. El monitoreo prioritario en puntos propensos a inundaciones por acumulación extrema de basura. Así lo dio a conocer el representante de OSAPAT en Tehuacán.
8: Que se tenía previsto. Y pues hemos empezado con el mantenimiento precisamente de las alcantarillas para evitar precisamente el encharcamiento del agua. Este mantenimiento implica dos aspectos muy importantes. En primera instancia, el desasolve y la limpieza de estas alcantarillas. Y en segunda instancia, la reparación que se tiene que realizar de las estructuras metálicas. Eso precisamente por parte del área de balconería que tenemos en el interior del organismo. También queremos aprovechar para hacer la invitación a la ciudadanía para evitar, pues, principalmente tirar basura en la vía pública, ya que muchas veces hemos encontrado que lo que está solvando las alcantarillas y las rejillas, pues es precisamente la basura que precisamente muchas veces cuando llueve, pues por el efecto físico del barrido, pues se va acumulando principalmente en las zonas bajas de Tehuacán. También es importante mencionar que aun cuando nosotros realizamos el mantenimiento y el desasolve de estas rejillas, tanto las pluviales como de las alcantarillas, pues también muchas veces la propia lluvia hace que sea necesario, pues, en un corto tiempo.
9: Bueno, este mensaje ya lo hemos escuchado una y otra vez, y lo hemos dicho en estos micrófonos una y otra vez, no tire basura. Pero es una cuestión de educación y de cultura. ¿Cuántas veces se organizan bailes, eventos, en cualquier parte? Y después de que se despeja todo, ves una cantidad de basura enorme. Pero qué tan fácil se nos hace llegar. Agarramos aquí cualquier cosita y la tiramos. Y eso no debe de pasar. Igual puede decir uno, es que no encuentro el bote. Pues llévatelo tú y en un lugar donde ya encuentres bote, ahí lo vas a tirar. Pero no, hay un baile o cualquier tipo de evento, concierto, lo que quieras, y cuando está todo ya desocupado, te encuentras la cantidad enorme de basura. Es decir, le echamos a las autoridades que por favor que limpien las alcantarillas, etcétera, etcétera. Pero ¿dónde está el problema? En nosotros mismos, en esa cultura de educación. Chavos que nos están viendo, papás también que nos están viendo, pues dígale a su hijo que no tire la basura, porque esto viene de cultura. Evitemos este tipo de problemas, la naturaleza no avisa y podemos evitar inundaciones. Ya son 7:42.
6: Y tenemos sus mensajes que nos mandan a través de YouTube. Muchísimas gracias a Cecilia Guadalupe. Manda saludos a los cuatro fantásticos. Dice que tengan una excelente jornada de trabajo. Igual para ti, Lupita. Noelia Sánchez manda saludos igual a los fantásticos. River 1010 dice, ya no está Max en los deportes. Claro que sí, pasó antes de las 6 de la mañana y también pasó minutos antes de las 7 de la mañana. Y ahorita alrededor de las 8:40. Ahí vamos a tener más detalles de Max López con los deportes. También mandamos saludos a Fausto Corres Velasco. Buenos días, también manda saludos. Y les vamos a presentar a través de la Benemérita Universidad Autónoma de Puebla esta plataforma que crearon y que se llama Job, y que es una plataforma con más de 30,000 videos especializados en investigación, en educación y negocios. Y esta herramienta va a fortalecer el aprendizaje visual mediante demostraciones reales que ayudan a conectar la teoría con la práctica. Y vamos a escuchar en qué más consiste esta aplicación.
10: La plataforma Job es una plataforma extraordinaria, una plataforma de 30,000 videos en línea de las áreas de educación, investigación y negocios.
11: pero contiene datos o videos multidisciplinarios. Además, también puedes tener enlace para gente que les ayuda, los auxiliares de laboratorios, exámenes o pequeños quiz para los estudiantes. Es una plataforma asistida por inteligencia artificial. Y lo maravilloso de esta plataforma es que son videos de corta duración, son videos traducidos, y el crecimiento de esta plataforma por año son 6,000 videos cada año. Entonces es una nueva plataforma para todas las áreas del conocimiento.
6: Y que ya está a disposición de los estudiantes para que la puedan ocupar, son 7:43.
1: Y les voy a mostrar imágenes de este percance. Le decíamos que hay un motociclista lesionado en el periférico de Flor del Bosque hacia Clavijero, ahí en la curva, ahí lo vemos, está lesionado, pero lo que indica es que le habrían hecho un corte de circulación y por eso terminó saliendo de la carpeta asfáltica. También la red nos está indicando que hay un percance vehicular en Lomas de San Miguel, en la calle Nezahualcóyotl y Xóchitl, solo daños materiales es lo que está indicando la red ahí entre un vehículo particular y la motocicleta. Y para finalizar, le voy a comentar también de esto que ayer le dábamos a conocer en las cuentas oficiales de Cinco Radio, la muerte del pequeño Tadeo. Tadeo, el 6 de mayo presente, hubo una balacera en el mercado Morelos. Dos sujetos que dijeron ser parte de la familia michoacana llegaron hasta el lugar, balearon a personas que estaban en un comedor y lesionaron al niño en la cabeza y a dos mujeres, que las mujeres siguen todavía hospitalizadas. El niño estaba en el hospital de la niñez. El día de ayer, este pequeño de 9 años de edad lamentablemente murió, y estos dos sujetos que lo hirieron están detenidos. Se espera que se les aplique todo el peso de la ley. Son 7:48 minutos. Vamos a un corte, es breve y volvemos.

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0: Son 7:55 en este momento. Está cambiando el reloj y nos está indicando la red que es una mañana de muchos, muchos percances. Ya le platicábamos muy temprano, uno de ellos mortal, pero nos está indicando aquí que hay un accidentado en la entrada de San Lorenzo, a la entrada del periférico ecológico. Ahí nos indican, dice que ya está siendo asistida por una unidad de inteligencia de la patrulla. Dice que también en este es un choque de un contra una moto, que se pasó la luz roja. Este momento ocurrió el accidente, dice, y la culpa la tiene la motoneta por querer pasar rápido. Es lo que nos indican en este choque que está en el periférico, en la parte de atrás de la Volkswagen. Son 7:55.
1: Y tenemos más de sus mensajes, y nos dice Norma de la Luz, dice, disculpen, ¿qué ruta toma para llegar a Sonata? Ojalá es que nos puedas mandar otro mensajito, ¿dónde estás? Para que te digamos qué ruta puedes tomar de donde tú te ubicas y puedas ir a Sonata. Y otra persona, Yasmín, dice, equipo, se perdió mi perrita, esta ya chica color gris con blanco, se salió en la calle 68 Poniente y la vieron por última vez por el mercado Hidalgo, es muy dócil y se deja agarrar, está esterilizada, ella se llama Chiquis. Ah, qué bonito nombre. Así se llamaba mi perrita. Y si alguien la vio a esta perrita que se llama Chiquis, que se perdió por la zona del mercado Hidalgo, ojalá que puedan dar informes de ella. Su familia está muy preocupada. Marta López Pérez, y esto ahí les va a encantar, dice, yo pensé que eran más jóvenes. Pues de corazón nada más. Sí. Ya no somos tan jóvenes, obviamente, pero pues aquí estamos, ¿no? Odilón, Raúl, Rafa y Nayeli.
2: Cuando vamos a algún lugar y, oiga, joven, y luego, gracias por lo de joven. Joven.
1: Gracias.
2: Buenos días, ¿podrían poner las mini mañanitas a mi hija Suri? Es su cumpleaños, para Suri, de parte de su papá. Hace 36 años el Puebla fue campeón, esto es lo que nos comentan.
3: Hoy, hace 36 años, 26 de mayo de 1990, el Puebla de la Franja fue campeón contra los Leones Negros de Guadalajara. Hoy, hace 36 años.
2: Pues sí, el Puebla fue campeón. ¿Cómo pasa el tiempo? Decimos 36 años.
1: Y más adelante con Antonio Zamora le vamos a tener la nota con Poblete. Ustedes lo veían hace unos momentos en la imagen, y precisamente en el marco de este 36 aniversario, más adelante les vamos a dar más comentarios al respecto, porque además ahorita está en Puebla y llega a esta ciudad donde se van a estar viviendo todas estas actividades mundialistas, y aquí Alex Denise nos está compartiendo una fotografía.
2: Sí, mira, el Mortero, por ejemplo, Poblete, Ruiz Esparza, no, ¿qué te puedo decir? A todo el equipo campeonísimo del fútbol mexicano, Rafa.
4: Exactamente, era una escuadra muy completa, Edgardo Fuentes, Pablo Larios en la portería, imagínate.
2: Iwasaki.
4: Nada más. Ahí está el Chicharo Hernández, el original, el verdadero, el que sí jugó.
1: Poblete es el que metió el gol.
4: Claro que sí, el del campeonato. Carlos Alberto, el Búfalo Poblete, ahí está en la extrema derecha. Hasta
2: Álvarez.
4: Todo un equipazo con el que se coronó campeón el Puebla. 2:08.

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1: En la capilla 2 se vela a Silvia Escoto Baños. Su cuerpo será cremado en Crematorio Ecológico Cristo Rey en punto de las 13:01 p.m. Se realiza el traslado de Aurelia Martínez Osorio. Su cuerpo será trasladado inhumado en el panteón de Postetitla en Chicontepec, Veracruz, en horario por confirmar. Descansen en paz.
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2: Y la red nos está indicando que urge ambulancia y también una patrulla porque hay un alumno, es decir, un estudiante que está golpeado. Está sobre la 11 Poniente y 5 Norte. Ubiquémonos, 11 Poniente y 5 Norte. Lo están auxiliando otros alumnos y un señor. Ojalá y pueda acudir una patrulla y también la ambulancia para que lo cheque porque hay un alumno golpeado, 11 Poniente y 5 Norte, ahí en el centro histórico. Vámonos a radar.
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3: En San José, Chiapas, se producirá el café del bienestar. Al presentar el libro Puebla, el latido de México, el gobernador del estado, Alejandro Armenta, sentenció que se vive la revolución en el campo poblano y también anunció que el café del bienestar se va a producir en San José, Chiapas.
4: Cero equipos del campo a 800 tractores, drones, sembradoras, cosechadoras, alzadoras de caña, drones gigantes que fumigan una hectárea en una hora.
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3: Y están reportando un accidente, una volcadura de un tráiler. Tenga mucha precaución.
9: Buenos días, equipo de López Díaz. Para informar que tengan cuidado si se dirigen a Veracruz, antes de llegar al primer túnel, hay un tráiler volteado, rumbo a Veracruz, antes de subir las cumbres. Tengan cuidado, ya está ahí Guardia Nacional.
3: Y en más información, vecinos de Villaverde denuncian acumulación de basura debido a la falta de recolección en la colonia. De acuerdo con habitantes, ya los residuos están al límite en los contenedores. Ahí lo podemos ver en las pantallas, en las imágenes de nuestras redes sociales en @lared5radio. Y un motociclista resultó lesionado luego de un accidente sobre el periférico ecológico entre Flor del Bosque y Clavijero. Un automóvil presuntamente le realizó un corte de circulación y está siendo atendido por los paramédicos. Y si van a viajar a la Ciudad de México, tome en cuenta que este martes 26 de mayo, hoy no circulan los vehículos con engomado rosa en terminación 7 y 8 con holograma 1 y 2, y le recordamos que los autos con holograma doble 0 y 0 quedan exentos. Son 8:03 p.m, los invitamos a que estén con nosotros en compañía de Buenos Días, el noticiero de la gente, a través de la Red Ciudadana 1120 AM, además nos pueden escuchar en la grupera La Mera Mera 89.3 FM y en el 1090 de AM. En la operación digital, Duval Rubio, y en la operación de las redes sociales, Alex Denicia. Nayeli Aguilar agradece el favor de su atención. Buenos días.
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0: 8 de la mañana con 11 minutos. Muy buenos días, precisamente. El saludo a ti que me acompañas en este martes. Martes 26 de mayo del año 2026. Te recuerdo que estamos arrancando con La Gozadera Morning Show, una producción exclusiva de Cinco Radio. Comunicación efectiva. Tengo para ti en esta mañana el adivinador del día de hoy. Además de eso, recuerda que hoy es martes. Martes precisamente del Oráculo de Los Ángeles. ¿Tienes algo que preguntarle a Los Ángeles? Mándame tu duda a partir de este momento. Al 244-140-91. ¿Escuchaste bien? 244-140-91 para que puedas hacerle cualquier pregunta a Los Ángeles. ¿Tienes dudas en temas del amor, de dinero, de trabajo, de salud, de familia? Lo que tú quieras preguntarle, Los Ángeles te responden.
1: De Santa María.
0: Recuerda también que ya tenemos para ti al 2x1. ¿Quieres una canción? Aprítala al microfonito, graba tu WhatsApp audio, graba tu saludo y mándamelo. Y no te me despegues porque tengo para ti los chismes más candentes y calientes del mundo del espectáculo. Pero eso no es todo, porque en esta mañana también tenemos regalos para ti que nos estás acompañando. Saludos para usted que nos acompaña en el campo, en casita, en el transporte público, en el mercado, Mercado Benito Juárez, Mercado Ignacio Zaragoza. O sea que nos acompaña por allá, por el Parque de la Rotonda. A mis amigas y amigos que nos sintonizan en la Unión Americana, también les saludo. Y nosotros arrancamos con este bloque musical. Me voy con este tema a cargo de Marco Antonio Solís. Esto se llama Más que tu amigo y son las 8 de la mañana con 13 minutos.

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8: 8:19.

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2: 8 de la mañana con 22 minutos. Momento de irnos con el Adivina Adivinador del día de hoy.
1: No me mires.
2: Escúchale bien. Mencióname al menos 5 nombres.
1: Demasiado normal para que te pueda gustar.
2: O apellidos que comiencen con la letra U. Al 244-140-91. ¿Escuchaste bien? Mencióname al menos 5 nombres o apellidos que comiencen con la letra U. Al 244-140-91. Con la U.

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3: ¡Ya ahí le va, señora Nayeli! ¡De parte de su esposo!
4: 8:31.

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2: 8:38. Oigan, pues el que hizo una fuerte declaración fue Nodal, precisamente sobre Marc Anthony. Y es que Christian Nodal reveló quién definitivamente ha sido su mayor apoyo en los momentos más difíciles. Y Nodal aseguró que ve a Marc Anthony como un hermano mayor.
3: Para limpiar las heridas.
2: También confesó que siempre que se encuentra mal, le habla por teléfono a él.
3: Puede

0: cierto, también te quiero platicar que Dana anunció el estreno precisamente de lo que será su serie documental. Así como lo escuchas, y es que precisamente sacudió las redes sociales al anunciar el estreno de un íntimo formato entre reality y documental, que la verdad es que promete no guardarse absolutamente nada.
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0: que precisamente dicen que no se guardará nada. Bajo el lema, ¿querían ver más? El artista mostrará sin filtros el detrás de cámara de su nueva era. Un viaje sin filtros al corazón de la cantante. Y eso no es todo, porque también te voy a platicar nada más y nada menos. Te voy a platicar del cantante Rafael, quien anunció que ya trabaja en su nuevo álbum dedicado a la música mexicana.
1: Te amo.
0: El intérprete aseguró que, pese a su extensa trayectoria, mantiene la misma pasión e ilusión por crear música. Y es precisamente por eso que ya está preparando un nuevo álbum en donde le rinde homenaje a México.
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0: Y son las 8 de la mañana con 41 minutos. 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Me voy con más música. Son las 8 de la mañana con 42 minutos. Muy buenos días donde quiera que nos acompañes. Tú escuchas el Morning Show.

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0: ¡Llama ya! De la mañana con 53 minutos y a nosotros de verdad que nos encanta hacer estas conexiones para saludar o felicitar a nuestros cumpleañeros del día de hoy. Aquí en la llamada telefónica tengo a Alejandro. Buenos días, Alejandro, ¿cómo te encuentras?
2: Buenos días, ¿qué tal? Muy bien, gracias a Dios.
0: Oye, Alejandro, por aquí un pajarito muy pero muy chismoso me dijo que es tu cumpleaños. A ver, cuéntanos si es cierto eso o nos está mintiendo.
2: No, pues sí es cierto, ahora sí que no lo queríamos hacer público, pero bueno, ya se enteraron, ¿verdad?
0: Ya se enteró todo Atlixco. Oye, Alejandro, ¿cuántos años estás cumpliendo?
2: 32, apenita.
0: 32, 30 y siempre, como dicen por ahí. Oye, Alejandro, ¿y cómo le vas a pasar el día de hoy? ¿Vas a celebrar? ¿Andas en la chamba? ¿Vas a celebrar con la familia? ¿Qué es lo que vas a andar haciendo el día de hoy?
2: Pues ahorita trabajando y ya, a ver, más adelante, que llegando a casa, a ver qué nos espera, ¿verdad? De sorpresa.
0: A ver, ¿con qué te sorprenden? ¿Por ahí un pastelito, unos mixiotes, unos taquitos o algo que te caigan por ahí?
2: Sí, claro, como debes de.
0: Oye, Alejandro, pues esta persona dice que tú ya sabes de quién se trata, que te manda un fuerte abrazo, todo su cariño, y quería decirte, obviamente, que te ama con todo su corazón, y también me pidió una canción para ti, así que súbela a tu radio. Gracias por tomarnos la llamada, y esa personita quiere dedicarte la canción de Lo Tienes Todo.
2: Gracias, le agradezco mucho. Saludos a todos.
0: ¿Algo más que le quieras decir?
2: Pues igual la quiero mucho y muchas gracias por la llamada, ¿verdad? Bueno, ahora sí que felicitarme, acordarte de mí en este día y pues dedicarme a esta canción tan especial.
0: Perfecto, pues entonces disfruta tu canción, Alejandro. Feliz cumpleaños, gracias por tomarnos la llamada y obviamente sigue en sintonía del 101.3. Yo me voy con este tema. Son las 8 de la mañana con 55 minutos. Nada mejor que desearle a esa personita especial. Precisamente, algo como esto que se llama Lo Tienes Todo. Quédate conmigo, te acompaño hasta las 10 de la mañana. Eso.

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1: Puebla, cuarto estado del país con mayor población indígena al concentrar más de 1,043,000 personas pertenecientes a 7 pueblos originarios. Así lo destacó Apolonia Martínez, directora del Instituto Poblano de los Pueblos Indígenas.
2: 90.1% de la población indígena se concentra en 76 municipios del estado. En Puebla convive 7 pueblos indígenas: náhuatl, totonacú, mixteco, mazateco, otomí, ingiba y tepeguas, los pueblos que mantienen vivas nuestras tradiciones, sus formas de organización y sus conocimientos ancestrales. Por ello, las políticas públicas dirigidas a los pueblos indígenas requieren pertinencia cultural, enfoque territorial y presencia comunitaria.
1: Impulsar la independencia económica de las mujeres es construir comunidades fuertes, así lo aseguró la secretaria del Bienestar, Laura Artemisa, en el encuentro de productoras para el bienestar.
3: Una mujer que conoce cómo manejar sus ingresos tiene mayores posibilidades de continuar sus estudios, iniciar un negocio, acceder a mejores oportunidades laborales y enfrentar situaciones difíciles con mayor seguridad. Cuando una joven sabe que puede sostenerse por sí misma, también desarrolla confianza para decidir sobre su futuro, sus relaciones y sus objetivos personales.
1: Asimismo, anunció la implementación de talleres sobre conciencia, equidad de género y cero tolerancia a la violencia, visibilizando sus diferentes formas, incluyendo la psicológica, y creando rutas claras de denuncia. Por otra parte, las importaciones de fertilizantes cayeron 20.4% en los primeros meses del año ante el incremento de los precios internacionales de los fertilizantes. A continuación, los invitamos a que sigan en sintonía de Buenos Días, el noticiario de la gente. Estamos en nuestra última hora, estaremos hasta las 10 en el 89.3 de FM, la grupera, la HR 1090 de M, y Red Ciudadana 1120 de amplitud modulada. Duval Rubio en la consola digital, Alex Denicia en las redes sociales. Soy Raúl Méndez Macías, muchas gracias por su atención.
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mañana con 8 minutos. Acabas de escuchar el ruido de tus zapatos. Que tengas excelente mañana. Saludos para ti que seguramente vas manejando. A los amigos del transporte público. Excelente 400. A usted que seguramente va manejando y va manejando y trabaja en algunas de las diversas plataformas. También les saludo a mis amigos taxistas. Donde quiera que nos acompañes, muy buenos días. Te dejo con este tema. Llega Rayito Colombiano y esto que se llama La Sirena.

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26: 921.

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2: Con 25 minutos, mándame tus saludos, tus quemadas y tu buena vibra al 244-140-91. Adelante, adelante, Vicky, buenos días.
3: Hola, Ari, buenos días. Quiero mandar saludos para la familia Rojas Flores en San Baldosar, Limeyaya, y para la familia Amastar Rojas, que te escuchamos aquí como siempre en New Jersey. Y un saludo para Angélica y para todas las del Mia Coffee, que como siempre te escuchamos aquí en New Jersey. Saludos, Ari, que tengas un buen día. Bye, de parte de Mina.
2: ¡Excelente mañana! Saludos precisamente también para Angélica con todo cariño. Para ti, Vicky. Dice por acá, buenos días, saludos para mis papás, para Luis Gómez, para mi mamá Alejandra Baleón, que los quiero mucho. Ellos nos sintonizan en la colonia San José. Y un saludo para mi hija Jacqueline, que nos sintoniza precisamente en Puebla. Dile que la quiero mucho y ponte una canción. Ya viene, por cierto, al 2x1, así que apriétale al microfonito, graba tu WhatsApp audio para que con todo gusto podamos complacerte. Hola, buenos días, saludos para mi hermano Jorge Flores, que está cumpliendo años el día de hoy de parte de Otón Flores. Ahí está, con gusto la felicitación. Además, tengo saludos para don Julio, que está picando bolis, dice por acá. Que ya se ponga las frías de parte del famoso aguacate, terminación 99. 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Me voy con el siguiente tema, son las 9 de la mañana con 27 minutos. Y por cierto, te recuerdo que en esta hora viene Lisette Lara con el oráculo de Los Ángeles.

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14: Treinta y tres.

0: 9:39 y obviamente como todos los martes, saludo a mi querida Lizeth Lara. Liz, buenos días.
1: Hola, hola, Coqueta, muy buenos días y muy buenos días a todos los gozaderos. Yo aquí estoy ya listísima en este, pues ya última semana de mayo, último martes, pero dejándonos guiar por los angelitos.
0: Efectivamente, Liz, y es que además de eso, pues hoy también traes regalos, no vienes con las manos vacías.
1: Regalotes, a ver, pongan atención, muchos gozaderos me han escrito que necesitan, pues realmente ya quieren, ¿no?, trabajar en su sanación y todo esto. Bueno, ahí les va, regalotes. Voy a regalar 2 becas para mi nuevo curso La Raíz de Tu Sanación, que vamos a trabajar con plasmación del árbol genealógico y con constelaciones familiares. Una beca va a ser para vivir el curso online vía Zoom, viernes 19 de junio, 6 de la tarde, y el otro va a ser una beca para la modalidad presencial, para vivir el curso aquí en la ciudad de Puebla, que puedan trasladarse, que tengan ganas y responsabilidad para trasladarse aquí a la ciudad de Puebla. Va a ser el sábado 20 de junio a las 11 de la mañana. Entonces, mi querida Coqueta, estos regalos tengo para los gozaderos. A ver, ¿cómo los regalamos? ¿Cómo se te ocurre?
0: Pues que te escriban directamente a tu número de WhatsApp si nos compartes tu línea.
1: 22-27-16-54-36. 22-27-16-54-36.
0: Y que nos digan, pues, precisamente por qué les gustaría ganar esta beca, ya sea presencial o en línea, ¿te parece?
1: Va, así que pongan ahí esa razón, ahora sí que expláyense y pues vamos a leer todos los mensajitos que manden de los que quieran participar y después checan más tardecito en mis redes sociales, ahí pondremos los ganadores de la Gozadera Morning Show.
0: ¿Cómo te encuentras en redes sociales, Liz? También para que corran a tus redes sociales a apapacharte y puedan enterarse si son ganadoras o ganadores de estas 2 becas que nos está regalando, beca tanto presencial como online.
1: Me encuentran en Instagram y en Facebook como Alquimia desde mi alma. Alquimia desde mi alma. Ahí, córranle.
0: Perfecto, y ahora sí nos vamos con los mensajes del día de hoy. Dice, buenos días, Liz, últimamente he dormido entre 8 y 9 horas, pero cuando despierto me siento muy cansada, como pesada y con mucha debilidad. ¿Qué me dicen los ángeles?
1: Se está drenando mucha energía en algún tema relacionado con tus sentimientos. En cualquier área de tu vida en donde tus sentimientos están como muy confusos, incluso como un poco de depresión, tristeza, ahí estás drenando mucho. Esa es la razón por la que por ese vacío te estás despertando tanto. Necesitas ya sea trabajar desde la parte de armonización energética o hacer alguna defragmentación álmica. Ojalá que te acerques.
0: Hola, buenos días. Tengo un viaje para los siguientes meses. ¿Qué me dicen los ángeles?
1: Todos los ángeles es como si detrás de ti en este momento te dijeran vas. Hay un tiempo de bendición, mucha apertura, mucha integridad, mucha honestidad en ese viaje y las experiencias que vas a tener, pero te recuerdan que tú no olvides que eres uno con Dios y Dios contigo, siempre acompañándote con todas las huestes celestiales.
0: Bueno, sí, es que me dicen los ángeles en lo laboral.
1: Viene un tiempo de apertura en tu prosperidad, en tu crecimiento profesional, así que tienes que poner todas las cartas sobre la mesa de lo que quieres, de lo que ya no quieres, de todos tus dones, talentos y habilidades. O sea, tienes que estar con todos tus sentidos bien abiertos para que puedas realmente aprovechar este crecimiento que viene.
0: Buenos días, estoy emprendiendo un negocio y mi pregunta para los ángeles es precisamente ¿cómo me va a ir en mi nuevo negocio sobre salud y familia? Me llamo Estela.
1: Estela, antes de abrir el negocio, antes de ahora sí que hacer como tu inauguración o de ponerte ya el día 1, los ángeles te piden que realmente indagues en tu interior para que reconozcas tu objetivo, cuál es ese objetivo y que lo llenes de luz, del por qué y para qué este emprendimiento, sobre todo que recaigas en el para qué, ya que tengas todo eso con luz, que lo intenciones, y ahora sí, adelante con la bendición de Dios.
0: Hola, buenos días, mi pregunta es, ¿cómo me va a ir en el amor, en el dinero y salud? Bonito día, María Elena.
1: María Elena, Los Ángeles en esta ocasión te piden que prestes atención en el tema de salud. Parecería que hay algunas situaciones que están provocando caos, confusión en tu mente, o sea, tu cuerpo mental, esa loca de la casa, la mente egoica, anda como si estuvieras en un barco en medio de tormentas. Entonces, eso también, aparte de drenar tu energía, está mermando tus todas tus defensas. Entonces puedes enfermarte, puedes atraer alguna enfermedad. Así que, por favor, te piden Los Ángeles que intenciones, que manifiestes y sobre todo que en estos días te enfoques en escuchar lo que siente tu cuerpo y ya no tanto a la loca de la casa.
0: Buenos días, ¿cómo va a estar mi salud, especialmente mi vista?
1: A ver, aquí hay algo, hay una situación muy directa que te dice Arcángel Rafael, algo relacionado con padres, sea que vivan todavía tus padres, que ya no vivan o que vivas tú con ellos o ya no. Hay algo que no quisiste mirar desde un principio con ambos padres o con alguno de ellos. Eso es lo que está afectando tu vista, porque no lo has trabajado, no lo has sanado, no has querido tampoco soltar ese carbón ardiendo para no perdonar. Así que ya te están invitando a partir de este síntoma físico a que trabajes de manera fuerte y directa, constante, en un proceso de sanación.
0: Hola, buenos días. ¿Cómo va a estar la salud de mi hermano?
1: Mucha apertura en creer que todo lo que él crea, todo lo que se enfoque, la herramienta principal en este tema de salud es su fe. Que ponga realmente esa fe en todo lo que es lo más importante para tu hermano y que realmente reconecte con lo que quiere en su vida, porque su cuerpo ahora le está hablando, pero también es que esto lo hace para que escuche.
0: Hola, buenos días. Pregunta para Los Ángeles. ¿Por qué no podemos salir adelante mi familia y yo? Siempre estamos enfermos.
1: Hay una situación que necesitan, pues ahora sí que solucionar y sanar de mucho tiempo atrás en el tema pareja. Alguna de las parejas de tu familia, no sé si preguntas por padres o bueno, algo relacionado con el tema pareja. Dice Arcángel Chamuel que hay una situación de traición y de injusticia en el tema pareja y eso es lo primero que necesitan irse. Ahora sí que energéticamente, espiritualmente, trabajar desde el pasado para que puedan realmente ustedes ser liberados.
0: Buenos días, quisiera saber por qué mi mamá se enferma. Terminación 2545.
1: Enojo estancado. Hay algo que le provocó como rebeldía, como mucha impotencia y que se ha alojado principalmente su estómago, pero es algo relativamente reciente que le ha perdido el equilibrio y la armonía en su interior, así que ojalá que se acerque para armonización energética.
0: Hola, buenos días, Liz, ¿qué me dicen Los Ángeles? María Escobar.
1: María, Arcángel Miguel te va a estar acompañando en esta semana, ni más ni menos que el jefe de los arcángeles, dándote protección, toda la justicia que necesitas en las áreas de tu vida, el cuidado y sobre todo que confíes en que tienes toda la ayuda del cielo.
0: Hola, buenos días. Quisiera saber sobre mi hijo Nazario y mi nuera Mariela, si encargarán bebé.
1: De hecho, ambos están en una época, en una temporada de mucha alegría, de mucha evolución, de mucha conexión entre ellos en el aspecto del amor. Así que lo que los ángeles te dicen es que en este momento ambos están haciendo que florezca su amor, evolucionando. Así que en lugar de preocuparte o ocuparte por un nieto o una nieta, te dicen Los Ángeles, agradece por esta pareja que tiene tu hijo.
0: Hola, buenos días. Soy devoto del Arcángel San Miguel. ¿Cómo me irá en mis dos entrevistas de trabajo?
1: Esta semana te dicen Los Ángeles que habrá mucha sintonía, pero sobre todo en la segunda. En la primera entrevista no es tanta apertura, tanta relación con tus dones y talentos, pero en la segunda sí. Así que ahí, ahora sí que manifiesta todo lo que tú eres para que realmente lo dejes así.
0: Hola, buenos días. Quisiera saber qué me dicen Los Ángeles sobre mi pareja. Hemos tenido bastantes problemas. No sé qué hacer.
1: Arcángel Uriel te pide que en estos momentos te dispongas bajo su cuidado, bajo su guía, porque necesitas mucha limpieza de tus pensamientos. Hay muchas ideas y muchas creencias que de los dos, creencias limitantes, que eso les está perjudicando, porque ninguno de los dos quiere ceder. Necesitan hablar sobre estas creencias porque es el momento de renovarlas.
0: Hola, buenos días. Quisiera saber cómo me irá en el amor. Terminación 4184.
1: En esta semana enfócate solo en el presente, cómo te sientes, cómo estás, cómo está el amor propio en ti. Realmente lo manifiestas en ti, te lo demuestras, estás escuchándote. Ese es el trabajo que necesitas hacer en esta semana.
0: ¿Me podrías decir por qué me va mal en la economía, en mi negocio? No me rinde el dinero.
1: Hay una situación que traes en el tema de con algún hermano o hermana. Algo ahí que se fracturó, algo que tiene que ver con la traición, con la injusticia, y eso energéticamente ha hecho que se drene toda tu capacidad de abundancia. Entonces, ahora sí que hay que irte primero al origen, a la raíz, para realmente que puedas en algún momento, si tú así lo permites, trabajar en tu sanación para que vuelva otra vez el flujo abundante en tu camino.
0: Quisiera saber cómo me va a ir en salud esta semana. Me llamo Carlos Sánchez.
1: Carlos, Arcángel Jofiel te dice que necesitas prestar atención en tu cuerpo emocional. Esta semana puede estarse disparando o ya en semanas anteriores, como que tus emociones y tus sentimientos parecería que de pronto parecen fuegos artificiales. Así que presta atención y controla más, gestiona más tus emociones. Trabaja en las emociones más sanas para ti, sobre todo en esta semana y bajo su protección.
0: Oye, mi querida Liz, entonces recordar al auditorio que estás regalando precisamente dos becas, una presencial y una online, precisamente para que puedan participar en estas terapias de sanación, y recordarles a qué número de WhatsApp deben comunicarse.
1: Las becas son para tomar el curso La Raíz de tu Sanación. Recuerden, vamos a trabajar árbol genealógico y constelaciones familiares. Anótense, ahora sí que envíenme la razón por la que quieren ganar alguna de estas dos becas, la presencial aquí en la ciudad de Puebla o la online. WhatsApp 2227-165436. Tienen toda la mañana para enviar sus mensajitos y por la tarde chequen mis redes sociales, Alquimia desde mi alma, y ahí vamos a sacar a los ganadores, gozaderos.
0: Perfecto, pues mi querida Liz, como siempre, un gusto que nos hayas platicado esta mañana qué es lo que los ángeles tienen para nosotros, y nos escuchamos el próximo martes.
1: Claro que sí, un abrazote, que Dios los bendiga, y recuerden, si brillas tú, brillamos todos.
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0: Cincuenta y cuatro.

0: 7:57 minutos. Acabas de escuchar el tema titulado Malagradecido. Vámonos con WhatsAudios.
1: Hola, buenos días, coquetita. Los apellidos y nombres son Uscángar, Uribe, Úrsula, Uriel, Urbano, Ulises.
0: Muchas gracias. De este lado dice, sería Ulises, Uriel, Ubaldo, Úrsula, Urbano. Y saludos desde la panadería aquí en Metepec. Ya te estamos sintonizando. Muchísimas gracias. Además tengo saludos de este lado. Adelante, adelante, Obdulia. Buenos días.
2: Hola, coqueta. Buenos días. ¿Me puedes poner, por favor, una canción? La de Los Temerarios, la de Si Tú Quisieras. Saludos para Pedro, para Concepción y saludos para ti y ya los que estén ahí en cabina. Gracias. Ah, un saludote para Evelyn, para su hermano Antonio, bueno, para toda la familia Nieves. Gracias, coqueta.
0: Ah, bonito pues. Día. Saludos y bonito día. Gracias por acompañarnos. Te recuerdo precisamente que yo regreso contigo y te acompaño a partir de la 1:00 p.m. No te me despegues porque a partir de las 10:00 a.m. escuchas las clásicas con Gozadera con Fidel Andrade Santiago. Que tengas excelente y bendecido martes.
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1: Pide el gobernador diferenciar Cablebus del sistema de movilidad por cable. ¿Cómo le va? Buenos días. Aquí le tenemos la información en Radar. Es el Radar de las 10. Al resaltar la necesidad de una mejor movilidad en Puebla, el mandatario poblano Alejandro Armenta explicó la solución real que propone el sistema de movilidad por cable.
2: El cablebús es lo que nos dejaron ahí en el Cerro de Loreto. Ese es un cablebús que fue prototipo y que no se puede arreglar porque cuesta carísimo. Vamos a ver cómo lo resolvemos. Nosotros tenemos un sistema de transporte por cable, que es distinto. Y es un proyecto que está articulado con las ciclovías, con el transporte de ruta y con el transporte ordinario.
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1: Y en más de la información, al dar a conocer las conclusiones y el trabajo a emprender tras el foro Mujeres, Futuro de Bienestar para Todas, Laura Artemisa García Chávez destacó que fueron 5 las principales, que las mujeres deben contar con redes de apoyo, la necesidad de crear nuevos contenidos y narrativas que fortalezcan la autonomía e independencia.
4: Sus relaciones y sus objetivos personales. Esto contribuye incluso a disminuir situaciones de violencia o dependencia económica dentro del hogar o de pareja, impulsar la independencia financiera, como ya lo comentaban hace un momento, de las jóvenes, es invertir en comunidades más fuertes, familias más estables y sociedades con mayores oportunidades para todas.
1: Y recuerde que este diálogo informativo lo continuamos en arroba la red 5 radio, nuestra cuenta de X. De hecho, le invitamos a estar conectado con la información en Red Ciudadana 1120 de AM todo el día y la multiplataforma de 5 radio, comunicación efectiva. Le estamos informando que el mandatario estatal Alejandro Armenta reveló que ofrecerá una ponencia a elementos de la Sedena en la Ciudad de México. Posteriormente regresará a la entidad para reunirse con Alicia Bárcena, secretaria del Medio Ambiente en el país. En la operación digital, Duval Rubio. En la operación de redes sociales, Alex Denicia. Rafael Telles Morales le informa en Radar.
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15: 10 de la mañana con 22 minutos, clásicas con gozadera. Tengo saludito para el Chino, allá en San Baltasar Atlemeyaya, de parte de su esposa. Bueno, le saluda con todo gusto. Además, tengo saludos para el maestro Ray y a su chalán, la Chambona, dice, del servicio mecánico Monster en Valle Sur. Que ya se ponga a trabajar. Saludos, con todo gusto. Échele ganas, compadres. Excelente, excelente y maravilloso día.

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10: 29 minutos y serán las 11.

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1: 22 minutos y serán las 11.

0: Acabas de escuchar un tema a cargo de La Mafia. Esto lleva por nombre Para Volver. Además, escuchaste Corazón de Cristal con Priscila y sus Balas de Plata. Bueno, mis amigos, son solamente 18 minutos para las 11 de la mañana. Vámonos con Julián Álvarez y La María.
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1: Son ya las 11 de la mañana, tiempo de Radar Informativo. ¿Qué tal? Muy buenos días. Mi nombre es Azul Hernández y a continuación le presento la información más importante generada hasta este momento. Tras el alertamiento registrado en Coronango, no se localizó ninguna arma de fuego y se resguardó a más de 700 alumnos, informó Manuel Vivero, secretario de Educación Estatal, quien además señaló que se realizaron foros de concientización en comunidades escolares en la entidad.
2: Por parte de la unidad de reacción inmediata aquí en Coronango, obviamente personal de prevención del delito, personal de comisaría de seguridad pública y tránsito municipal, se resguardaron a los alumnos, fueron evacuados, después fueron entregados a los papás y las mamás, finalizando en un par de horas esta actividad. Queremos decirles que después de la inspección el resultado fue que no se encontró ningún arma de fuego o artefacto o alguna situación que pusiera en peligro la comunidad escolar, salvaguardando a un total de 747 alumnos y 56 miembros de la institución, directivos, docentes.
1: Un adolescente de 17 años, identificado como Yair S., perdió la vida tras impactar su motocicleta contra un objeto fijo en el libramiento Santa Rosa Tecamachalco, a la altura del kilómetro 03+500. De acuerdo con reportes, el joven perdió el control de la unidad y falleció en el lugar. Más información, el diputado Jaime Aureoles propuso 10 años de cárcel en Puebla a quienes induzcan a menores de edad a fumar vapeadores y otras sustancias prohibidas. Hay 28 mil jóvenes que consumen este tipo de productos en la entidad. La UAP oficial, en colaboración con Green Carson y Acuario Michin, participarán este 28 de mayo en el evento Arte por el Mar, Hilos de Marea, una pasarela que combina moda sostenible, arte y conciencia ambiental en Puebla. Los diseños serán elaborados con mezclilla reciclada a partir de la donación de alrededor de 200 prendas. La entrada general tendrá un costo de 150 pesos. Ricardo La Volpe y Miguel Herrera, exdirectores técnicos de la selección mexicana, participaron en una conferencia durante el Summit 2026, El Grito que nos une, organizado por la Universidad del Deporte. Más información, personal de la Fiscalía General del Estado realizó el levantamiento del cuerpo de un velador de la tienda Gran Bodega en el municipio de San Martín Texmelucan. El hombre de 65 años habría fallecido presuntamente a causa de un infarto. Paramédicos de Protección Civil confirmaron el deceso tras ser auxiliado en el lugar. El clima en esta mañana es de 23 grados centígrados. 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En la consola digital Duval Rubio, Azul Hernández le desea un excelente día.
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Las 11 de la mañana con 23 minutos, Mike Balmori. El tema se llama Me Gusta. Y te lo hemos enviado aquí a través de Sol FM 101.3. Tengo saludos para Don Julio. Dice que está picando bolis. Órale, pues. Saludazo de parte de su amigo el famoso Aguacate. Ok, les saludo. Excelente día, mis amigos que están trabajando. Mire, tengo saludos, dice compadre. Buenos días, saludotes para la familia Moranchel Alberto, a mis compadres Los Polos, allá en el taller en la colonia Chapulapa, de parte de su compadre Osvaldo Moranchel, por acá dándole duro a la chamba de la balconería. Eso es todo, compadrito. Mi compadre Osvaldo Moranchel, el mismísimo Oso Moracas, le saludo, compadre. Excelente día y pues órale, que quede bien derechueca la puerta o la ventana, no sé qué esté haciendo, compadre. Las 11 con 24.

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11: 25, 20, no, solamente 27. Ya le quiero robar tiempo al tiempo. Dice que tengo tres relojes y me confundo. Pero no, son solamente 27 minutos ya para que sean las 12 del día. Tengo saludos para mi compadre El Pollo. Saludos a mi compadrito El Pollo. Ahí anda laborando en el 400. Les saludo. Excelente y maravilloso día. Mire, tengo saludos para mi compadre Banano. Que ya se le prorrogó mucho el descanso, ya es justo de que se ponga a trabajar, así es que, pues a darle, mi compadre Banano, le saludo con todo gusto a ese tremendo Philly, le saludo, excelente y maravilloso día, feliz martes. Tengo saludos también para mi compadre Román Gatica, y anda laborando ahí en el 400, échele ganas, compadre, échele ganas. Saludos a la guapa Pau, de parte de su admirador, ya sabe, ojitos bonitos, ojitos de regalo.

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12: Y ahí le va, señora Nayeli, de parte

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1: Es ya mediodía, tiempo de Radar Informativo. ¿Qué tal? Muy buenas tardes, mi nombre es Azul Hernández y a continuación le presento la información más importante generada hasta este momento. Se han revisado 6.000 plazas en el proceso de auditoría a la Secretaría de Educación Pública Estatal, de las cuales se han presentado 6 denuncias, informó José Luis García Parra, quien señaló que en los próximos días se darán a conocer presuntas irregularidades detectadas en administraciones anteriores.
2: Ya son más de 6.000 plazas las que se han revisado a través de la Auditoría Superior del Estado, la Secretaría de Anticorrupción y Buen Gobierno. Hay seis denuncias penales ya presentadas contra ex servidores, servidoras públicos, y no ha concluido el análisis. Vamos a estar atentos, seguramente les faltan algunas semanas para concluir, para cerrar. Tendremos que revisar cuáles son los temas en los que estarían concluyendo las investigaciones para saber si hay sanciones, si hay responsabilidades, qué procesos y procedimientos tenemos que cumplir. Y una vez concluido, vamos a explorar la posibilidad de, como bien lo mencionas, auditar lo que hicieron en gobiernos pasados.
1: En más información, comentarle que la periodista Marion Reimers ofreció una ponencia sobre el presente y el futuro de las mujeres en el deporte durante el Summit en la Universidad del Deporte. Actualización en temas viales, tómelo en cuenta. Integrantes de la Federación Nacional de Estudiantes Revolucionarios Rafael Ramírez avanza sobre Boulevard 5 de Mayo con dirección a Casa Aguayo. La movilización provoca afectaciones viales, así que tome precauciones. El presidente municipal Pepe Chedraui dio inicio a los trabajos de pavimentación en la calle Vicente Guerrero Poniente, en la colonia Lomas Coyo Potrero, al norte de la capital. La obra beneficiará a más de 6.400 habitantes de la zona. El clima en esta tarde es de 24 grados centígrados. 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Azul Hernández le desea una excelente tarde.
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0: Acabas de escuchar a los Jaguarú. El tema se llama Alma de Acero. 12 del día con 11 minutos. Aquí a través de Sol FM 101.3, La Pura Gozadera. Bueno, pues ya son las 12 con 11 minutos. ¿Qué creen? Tengo información muy importante. Mi compañero Raimundo López Vivero, sí, el mismísimo Rayo, anda por ahí investigando. ¿Dónde andas, mi queridísimo Ray?
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12: Las 12 del día con 22 minutos. Saludos a mi compadre Sergio, mi compadre Checo. Te saludo con todo gusto aquí a través de Sol FM 101.3. Y también tengo saludos para ese maestro Jorge, el maestro que no lo es, Odilón, el consentido. Saludos para Paco, dice que nada más se la pasa descansando. De parte del Winnie, andamos bien chambas en Nejatengo. Bueno, pues les saludo con todo gusto. Excelente día. Vámonos con la perla colombiana en este momento.

0: Sincero, amor sincero, Alberto Pedraza y María Barracuda aquí a través de Sol FM. Saludos con todo gusto a la familia Páez Llamas. Excelente martes. Vámonos en este momento con otro enlace. Mi compañero Raimundo López Viveros, el mismísimo Rayo.
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1: 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Bueno, pues vamos a una pausa comercial y regresamos desde Sado Nissan Atlixco.
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0: Día mal contada, yes, cumbia dance y bermudas. Son las 12 del día con 40 minutos. Vamos contigo nuevamente, Ray.
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1: 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Vamos a una pausa allá a Sol FM y regresamos.
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0: 12 minutos y serán ya la una. Saludos a Marisol allá en Santana.
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0: Bueno, mis amigos, en este momento nos vamos rápidamente con otro enlace directamente con mi compañero Raimundo López Viveros. Nos tiene más información directamente desde Sado Nissan Atlixco.
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1: 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Nosotros regresamos a Sol FM. Muchas gracias. Por supuesto, con eso estamos despidiendo esta transmisión especial desde Sado Nissan Atlixco. Gracias.
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1: Arrancan los trabajos de pavimentación de la calle Vicente Guerrero Poniente. ¿Qué tal? Muy buenas tardes. Los saluda con mucho gusto Rafa Crespo para llevarles el radar informativo de las 13 horas, en donde les llevamos la información más relevante generada hasta este último momento. Y es que el presidente municipal, Pepe Chedraui, arrancó con los trabajos de pavimentación de la calle Vicente Guerrero Poniente en la colonia Lomas Coyo Potrero, los cuales beneficiarán a más de 6,400 habitantes del norte de la capital.
2: Esta obra me decían que tiene 40 años pidiéndose y solicitándose, y bajo las instrucciones de nuestra presidenta, la doctora Claudia Sheinbaum, y el gobernador Alejandro Armenta, tenemos que atender todas y cada una de las calles de la capital. Por eso vamos a estar haciendo casi 4,400 calles en lo que llevamos. Ya se hicieron 1,484, vamos por 2,226. Esto es en Puebla capital. Esto es aparte de lo que está haciendo el gobierno del estado, el gobernador Alejandro Armenta, que ya hizo 5,000 calles, obras al 100. Son 5,000 calles que están haciendo, y aparte ya anunció el gobernador que va a ser 13,000 más. Es la primera vez que un gobernador se fija en la capital y le mete toda la infraestructura que se necesita en Puebla capital. Y como
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1: Puebla destaca a nivel internacional con el documental Aprendiendo a Volar, ganador en Alemania y proyectos estudiantiles en Camboya. El documental será donado al gobierno de Puebla para integrarlo al patrimonio cinematográfico estatal. El gobernador Alejandro Armenta recibirá la obra y reconoció a estudiantes del CECITE por logros internacionales. En Amozoc fueron detenidos tres presuntos asaltantes en un operativo de la Secretaría de Seguridad Pública y SEMAR. Se aseguraron dos armas de fuego, posible droga y un vehículo. Los detenidos son Germán N., de 56 años, Javier N., de 44 años y Luis N., de 29 años. Avanza la credencialización del Servicio Universal de Salud para derechohabientes de pensiones de adultos mayores y discapacidad. El registro continuará hasta el 14 de noviembre. Este fue el radar informativo de las 13 horas. Le informó Rafa Crespo, no sin antes recordarle que en la ciudad de Puebla hay una temperatura de 25 grados.
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2: Nayeli, y te saludo y platícanos de la entrega de equipo que se hizo al Cuerpo de Bomberos.
3: Buenas tardes, Gerard, qué gusto saludarte, igual a todo el auditorio. Y como bien lo comentas, justo el día de ayer la presidenta municipal Ariadna Ayala entregó pues equipo a las áreas de bombero, protección civil y también a los paramédicos de las diferentes ambulancias, y ella resaltaba que bueno, pues esta es una gran labor que ellos desempeñan día con día, y el recibir estos equipos, bueno, pues les ayudará a atender los llamados con más eficacia. Escuchemos.
4: Hacemos una ceremonia a lo mejor un poco protocolaria, pero que a mí me parecía que era oportuno para hacerles saber, para hacerles sentir que la labor que ustedes realizan sí es vista, como dijo Gio, sí es valorada. En lo particular les tengo muchísimo respeto. A mí me parece que es una labor que solamente cuando hay vocación de servicio y amor a lo que hacen se puede hacer. De lo contrario, no sería posible, porque siempre va un riesgo en ello, ¿no? Entonces, el decirles que esta es su casa, que esta es la casa de todos los atlisquenses, pero hoy de manera particular, en esta casa estamos de manteles largos por hacerles un justo reconocimiento a quienes todos los días arriesgan de manera heroica la vida por nosotros.
3: Y bueno, te platico, Girat, que esta es una inversión de alrededor de o superior a $1,000,000, y bueno, dentro de lo que se les estuvo brindando fue cascos, botas, guantes, trajes estructurales, cuerdas de rescate, mangueras contra incendio, esto principalmente para el área de bomberos, y además uniformes tácticos y prendas de seguridad para el personal operativo. Y bueno, también durante esta entrega estuvo presente Ángela Burto Medina, encargado de la Guardia del Departamento de Bomberos, y bueno, pues él mencionaba que pues efectivamente estos equipos les ayudan sobre todo para estos llamados que sabemos que pueden ser en cualquier momento para que se puedan desempeñar mejor.
5: Oh, tú lo dices, es algo muy importante porque el hecho de tener equipo nuevo nos da una garantía de que tenemos la mayor seguridad, o por lo menos así sentimos nosotros que tenemos más seguridad al entrar a un incendio, al entrar a un rescate, al entrar a una extracción vehicular. Tenemos la garantía de que nuestro equipo está funcionando. En este equipo nos entregaron un equipo de protección personal para incendios estructurales, que también sirve para desprensar a personas, también nos sirve para las inundaciones. Eso es lo que nos están entregando. Nos están entregando unas Halligan, que son unas herramientas para abrir puertas, nos están entregando cuerdas, nos están entregando arneses para rescates en alturas o ascensos o descensos en alturas.
3: Y bueno, sabemos que tanto hombres como mujeres que desempeñan esta gran labor, pues siempre están entre la vida y la muerte, no saben en qué momento puedan presentar estas situaciones, y bueno, enhorabuena para todos ellos, y también felicitarlos por esta gran labor que realizan día con día, y que tal vez muchas personas luego no comprenden el actuar de ellos, pero bueno, son gente que está preparada y que sale y trata de dar lo mejor de sí, Girat.
2: Gracias, gracias Nayeli, regreso contigo más adelante. Una de la tarde ya con 11 minutos, vamos a la voz de usted, la voz de la Red Atlixco a través de sus reportes vía WhatsApp al 244-140-91. Me dice que el domingo perdí mi placa de moto en el tramo de Xochimilco, Coyula, Tenestepec hasta la carretera Atlixco-Izúcar. Las placas son 09-TPG3 del estado de Puebla. El número a donde puede reportar, si es que usted la encontró, es 243-107-9551. Me pasan un reporte que acá en la colonia Guadalupe, en una vecindad, dejan a unas niñas entre 10 y 8 años solas y no las llevan a la escuela, ni su papá ni su mamá se encuentran en su casa, es lo que nos están aquí reportando. También me reportan, dice al señor que vende tacos en el parque de Axocopan, por falta.

0: falta de higiene y que también dice, al lado se pone una señora que vende yogur y luego ya está pasado, es lo que están aquí reportando. Es la 1:13 p.m, nos invitan hoy a la misa de las 6:00 p.m. en la campilla de San Félix Papa. San Félix Papa, misa hoy a las 6:00 p.m. Mañana miércoles 27 también habrá misa a las 6:00 p.m. Jueves 28 también a las 6:00 p.m. misa. Y viernes 29 también misa a las 6:00 p.m. La fiesta patronal de San Félix Papa y Mártir será el sábado 30 de mayo. Habrá misas a las 8:00 a.m. y a la 1:00 p.m. Es lo que están invitando con motivo de la festividad a San Félix Papa y Mártir, que recordemos es el patrono oficial de Atlixco. Él es el patrono oficial de Atlixco, San Félix Papa y Mártir. Me preguntan a dónde me comunico o qué hago, ya casi un año que me dieron mi tarjeta del bienestar y hasta la fecha no me depositan nada, soy de la tercera edad y no puedo caminar. Puede llamar al 079-079, marque así en su teléfono 079, hay que ser muy insistentes, le van a pedir su CURP para que chequen en el sistema, porque es que no le han depositado o cuál es el estatus, faltó algún documento o qué fue lo que pasó. Ya es la 1:15 p.m.
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0: Una de la tarde ya con 20 minutos y vamos a platicar con Guadalupe Robles Rangel. Ella es la titular de grupos vulnerables del DIF municipal de Atlixco. ¿Qué tal? ¿Cómo está? Muy buena tarde.
1: Hola, muy buenas tardes. Aquí en DIF, pues comentándoles que se va a aperturar un taller de inclusión de braille. Este taller inicia el día de mañana, miércoles 27 de mayo. Van a ser los días miércoles y jueves de 2 a 5 de la tarde. Está abierto al público en general, tanto para personas con discapacidad visual, para los familiares, para las amistades, como para todo el público en general.
0: Es decir, está abierto para todos. Todos pueden participar en este curso de braille. ¿Qué es lo que aprende uno a leerlo?
1: Así es, primero es una etapa de sensibilización para que aquellos que no tienen la discapacidad pues vean que no es tan fácil esa discapacidad visual, porque se les tapan los ojos, se les otorga un bastón de guía. Entonces, primero es la etapa de sensibilización y ya posteriormente van a aprender a escribirlo, a leerlo, por supuesto, y pues es principalmente para que las personas que tienen esa discapacidad pues puedan ser autónomas, puedan ser autosuficientes, porque muchas veces pues no salen porque no tienen los recursos, no tienen la manera de que alguien los acompañe, ¿no? Entonces ya aprendiendo la habilidad de cómo cruzar una calle, cómo servir, cómo hacerse de comer, todo eso, pues les va a ayudar mucho para ser autosuficientes, tanto laboralmente, también pueden, van a adquirir esa capacidad, como en la educación también, porque hay muchos pequeños que nacen con esa discapacidad.
0: Así es, por eso es importante el poder conocer esta escritura para tener mayor también empatía con las personas que tienen este tipo de discapacidad, porque alguien podría decir, pues yo estoy bien, yo para qué lo necesito, pero si de alguna manera hay contacto con personas que tengan este problema de la vista, pues habría que a veces también aprender para poder comunicarse de alguna manera también con ellos.
1: Así es, también el objetivo de la presidenta municipal, la doctora Ariadna, pues es eso, ¿no? Que tener inclusión y ser empáticos con todos ellos, porque pues también somos iguales todos, ¿no? A lo mejor con diferentes capacidades, pero todos tenemos los mismos derechos. Y bueno, sí, algo que nos falta mucho en la sociedad es la empatía, ¿no? Entonces, no es lo mismo observar y que ellos que tienen la discapacidad, pues sí, es muy importante que todos seamos empáticos.
0: Entonces, el curso inicia mañana, ¿son 2 días a la semana?
1: Así es, son 2 días a la semana, miércoles y jueves, de 2 a 5 de la tarde, en las instalaciones del DIF municipal. Aquí los vamos a inscribir a todas las personas que no hayan podido venir a dejar su documentación, pero mañana los esperamos y aquí les vamos a dar la bienvenida y a recibir su documentación.
0: ¿Qué duración tiene el curso?
1: 4 meses. Termina en septiembre, sí.
0: Para suficientes, para que se aprenda ahora sí que a leer y escribir en braille.
1: Es un básico el curso, el taller, pero la idea es que posteriormente se continúe otro nivel, al igual que como el taller de lengua de señas, que ya va a nivel básico, intermedio 1, intermedio 2. Es seguir, tener una continuidad para que no, pues para que salga mejor, ¿no? Para que aprendan más.
0: ¿Algún teléfono, si alguien ya se está animando ahorita y quiere más información, dónde podría llamarle ahorita?
1: Claro que sí, estamos en el 244-688-5965 y piden comunicarse a la Jefatura de Atención de Grupos Vulnerables.
0: ¿Me podría repetir el número, por favor?
1: 244-688-5965.
0: 244-688-5975.
1: 65.
0: ¿Perdón?
1: 65. El último es 65.
0: Ah, 65.
1: Así es.
0: 244-688-5965.
1: 65. Así es. Así es.
0: Y ya pide que le comuniquen a la jefatura de grupos vulnerables.
1: Así es.
0: ¿Algo más que se nos esté pasando decirle al auditorio?
1: No, pues que se animen, que vengan a participar al taller, que todos los talleres son gratuitos y que pues aquí los esperamos, que nunca es tarde para aprender de cualquier edad.
0: Pues le agradezco mucho que nos haya permitido platicar con usted.
1: No, pues muchas gracias a ustedes por darnos el espacio.
0: Gracias, gracias a Guadalupe Robles Rangel, quien es titular de grupos vulnerables del DIF municipal. Ya son la 1:26.
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3: Hola, ¿qué tal? Buenas tardes. Deseo que tengas un excelente martes y lo invitamos a aplicar uno por uno. Recuerde, el peatón es primero, luego pasas tú, luego paso yo y así todos pasamos. Va a encontrar carga vial en Boulevard Doctor y General Rafael Moreno Valle, Río Sonora y 8 Norte. 3 Norte y Sur tiene tráfico moderado entre 4 Poniente y Avenida Manuel Ávila Camacho. Lento avance en 3 Oriente y Poniente desde 4 hasta 7 Sur. 5 Poniente le va a retrasar entre 5 y 9 Sur. Avenida Manuel Ávila Camacho tiene largos asentamientos entre 11 Sur y Avenida Independencia. 15 Poniente y Oriente tienen ligera carga vial entre 9 Sur y Boulevard Ferrocarriles. Mañana miércoles 27 de mayo, el programa Hoy No Circula aplicará en Ciudad de México y Estado de México a los autos con engomado rojo, terminación de placa 3 y 4, holograma 1 y 2. 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
0: Puebla ocupa el segundo lugar nacional con más restaurantes incluidos en las recomendaciones de la Secretaría de Turismo Federal para el Mundial, informó la secretaria de Turismo, Carla López Malo. Se estima la llegada de 300,000 visitantes en 39 días, por lo que la oferta gastronómica del estado será un atractivo clave durante el Mundial. El secretario de Educación Estatal, Manuel Viveros, informó que tras el alertamiento registrado en Coronango, no fue localizada ninguna arma de fuego y se resguardó a más de 700 alumnos. Un fatal accidente ocurrió la madrugada de este martes en el kilómetro 121 de la autopista México-Puebla, altura de La María. Un Lincoln chocó contra la base del puente, dejando 4 personas fallecidas, 3 adultos y un menor de 16 años, originarios de Amozoc. El coordinador general de gabinete, José Luis García Parra, informó que han sido revisadas 6,000 plazas en la auditoría a la Secretaría de Educación Pública Estatal. Señaló que se han presentado 6 denuncias y que en los próximos días revelarán presuntas irregularidades de administraciones anteriores. El diputado Jaime Aureoles propuso 10 años de cárcel en Puebla para quienes induzcan a menores a fumar vapeadores u otras sustancias prohibidas. Señaló que en la entidad 28,000 jóvenes consumen estos productos, por lo que la medida busca reforzar la prevención. 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
4: Claro que sí, Girard. Muy buenas tardes para ti y para toda la amable audiencia. Te informo el estado actual del tiempo en el centro de la ciudad de Atlixco, hoy martes 26 de mayo del 2026. La temperatura ambiental en este momento es de 26 grados centígrados, humedad relativa de 45%. La salida del sol la tuvimos esta mañana a las 5:56 y la puesta del sol será a las 7:05 p.m. Tendencia del tiempo. Hoy en Atlixco tuvimos nubes y claros esta mañana. Por la tarde tendremos probabilidad de lluvia con cielo parcialmente nublado. Durante la noche continúa la probabilidad de lluvia con cielo parcialmente nublado y tendremos viento del suroeste a lo largo del día. Con información del Servicio Meteorológico Nacional, por la mañana se mantiene el ambiente fresco, durante la tarde tendremos ambiente caluroso en la mayor parte de la región. La temperatura máxima que se espera alcanzar este día en Atlixco será de 27 grados centígrados. La temperatura mínima registrada hoy por la mañana fue de 14 grados centígrados. Probabilidad de nubosidad de 49%, con rachas de viento de 11 kilómetros por hora. El índice ultravioleta en estos momentos se encuentra en número 11. Para 5 Radio Noticias, en el 101.3 de su FM, con Girard Aguilar, informan los Norbertos Gil del IFO Llega. Un abrazo, Girard.
0: Un abrazo al licenciado Norberto Gil Herrada.
2: 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Reporte del monitoreo al volcán Popocatépetl.
0: El SENAPRED informa que en las últimas 24 horas se detectaron 48 exhalaciones de baja intensidad acompañadas de vapor de agua, otros gases volcánicos y en ocasiones ceniza en baja cantidad. El semáforo de alerta volcánica del Popocatépetl se encuentra en amarillo, fase 2. 1:33.
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0: 1:33. Preguntan si ya está el programa de despensas para discapacitados. Habría que acercarse al DIF. Al DIF hay que acercarse para checar este tema de las despensas. Cuando hay jornadas, allí ponen un módulo de cómo poder participar o incluirse en estos programas alimentarios. Hacen una cordial invitación a todo el auditorio para el día de mañana, miércoles, al tercer aniversario del Congreso Guadalupano de Atlixco, con una misa a las 12 del día, y después una procesión hasta llegar al Deportivo La Concha, y de ahí se celebrará y se hará la fiesta La Virgen Sonidera y Grupera, evento 100% gratuito y familiar. Entiendo que la misa es en la parroquia de la Natividad, si no me equivoco. Entonces saldría después de la misa la procesión de la parroquia a La Concha, donde seguirá la celebración. Nos están aquí compartiendo el jubileo sacerdotal de Monseñor Víctor Sánchez Espinosa, octavo arzobispo de Puebla, el 14 de junio y 15 de junio. El 14 de junio, celebración con todas las familias en el seminario palafoxiano a las 12 horas. Y el 15 de junio, celebración con los señores obispos, sacerdotes religiosos y movimientos laicales, también en el seminario palafoxiano La misa es a las 12 horas, de acuerdo a este programa que nos hacen llegar. Me comentan como hoy hubo operativo de la Secretaría de Movilidad y Transporte en Izúcar de Matamoros, las combis de Atropellahuacán, dice aquí, bueno, son las de Acapetlahuacán, pero aquí ya le pusieron las de Atropellahuacán, se salieron de ruta por traer placas de turismo, no que el transporte ya está regulado, preguntan. Nos hacen también aquí, es la misma invitación, al baile que es completamente gratuito y 100% familiar en honor al tercer aniversario del Congreso Guadalupano de Atlixco. Todos invitados mañana miércoles 27 de mayo en lo que es la Concha. Ahí es donde será este evento sonidero que inicia a las 19 horas, dice aquí, en el campo deportivo y cultural La Concha, es lo que dice en este cartel. Ya es la 1:00 p.m, 36 minutos.
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8: 1:39 PM. 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Vamos con más información con mi compañera Nayeli Martínez y esta información que da a conocer el tesorero municipal en torno a la terminación de la obra del bulevar Ferrocarriles. Nayeli, amplíanos la información.
9: Así es, Gerard, nos habían estado preguntando hasta cuándo se iba a estar realizando esta obra, y bueno, pues el día de hoy tuvimos la oportunidad de platicar con el tesorero municipal, Juan Francisco García, y él nos menciona que se espera que ya en un lapso aproximado de 15 días ya quede culminada esta obra. Hasta el momento se tiene un avance del 80%, y bueno, esto es parte de lo que él nos mencionaba.
10: Estamos aproximadamente un 80% de la obra. Consideramos que aproximadamente en 15 días estar terminando esta obra. Tuvimos ahí unos retrasos por el tema de la infraestructura pluvial, principalmente, de considerar las captaciones de agua de las lluvias que se presentan para poder ir disminuyendo el agua que baja principalmente a la colonia Revolución, Flores Magón. Estamos ya terminando, el día de mañana van a hacer otro tendido de carpeta asfáltica y consideramos que en 15 días poder estar entregando ya de manera formal. También va a haber una sustitución completa de luminarias de esta avenida, desde el tramo de lo que es la tienda de conveniencia de Oxxo hasta lo que conocemos como Crucero 33 en ambos sentidos.
9: Y bueno, también respecto a la obra de la calle 5 Norte, también se espera que ya esté culminando a finales de este mes. Y bueno, esto es parte de los avances que ya se van teniendo. Se van a hacer cambio de luminarias, ya escuchábamos. Principalmente se van a estar colocando ecológicas y, o mejor dicho, solares. Así que bueno, esto es parte de la información de los cuales, bueno, nos estaban diciendo que cuándo iba a culminar. Bueno, pues ya. Ya está casi de comenzarse a terminar esta obra y bueno, ya vendrán otras muy importantes también para el beneficio, sobre todo para la zona de Santo Domingo Atoyatempan, Gerard.
8: Gracias, Nayeli.
9: Buenas tardes.
8: Buena tarde a mi compañera Nayeli Martínez. Ya es la 1:43 p.m.
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7: Fotos famosas del álbum del Congreso Eucarístico. La solicitud para realizar el primer Congreso Eucarístico se realiza en 1948 y se autoriza para los días del 26 al 30 de enero de 1949 y fue hasta septiembre de 1950 que se publica un álbum conmemorativo al Congreso, con pasta dura y forrado en tela café clara y letras doradas. Es una presentación de lujo, donde nos obsequia una fotografía del árbol del Ahuehuete y nos describe cómo un grupo de teochichimecas, capitaneados por Xelhua, llega a estos lugares. En el álbum publicado en 1950, encontramos fotos de la parroquia de Santa María de la Natividad, San Francisco, el exconvento de San Agustín, el Colegio Josefino, fotos de la Divina Infantita, el reloj y campo deportivo de Metepec, fotos de la iglesia de San Félix Papa, de la casa del Marqués de Santa Marta, del Zócalo de Atlixco, de la fachada del Casino Volcán y de su patio, de la casa donde tuvo su consultorio el doctor Díaz Cabrera en la 5 Sur, por donde estaba la terminal de los carros de Metepec, un verdadero tesoro de fotos antiguas del Atlixco de 1949. Consiga ese álbum, le va a gustar la historia y las fotos antiguas de nuestro bonito Atlixco de las Flores.
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8: Una de la tarde ya con 45 minutos. Vamos a más de la voz de usted, la voz de la Red Atlixco, a través de sus reportes vía WhatsApp al 244-140-91. Me dicen aquí, ¿qué educación reciben en la primaria Miguel Hidalgo en la colonia Altavista, ya que los niños y niñas tocan las puertas de los vecinos y se echan a correr? ¿Esa es la educación que reciben en la escuela y en casa? Es lo que preguntan. Perdón. Preguntan aquí, ¿por qué no funciona el 911? Me contesta que tengo saldo vencido, aunque tengo más de 50 pesos y ya hasta cambié mi chip, es lo que me preguntan aquí. Me dicen, recordarle que la fecha límite para el registro de las líneas telefónicas es el 30 de junio. No, es el 30 de mayo. A ver, ahorita checamos esto, ahorita lo checamos. Me dicen, así captaron en días pasados a un motociclista con toda la familia en pleno Zócalo de Atlixco. ¿Y saben cuántos agentes viales había en el Zócalo? Cero. En la moto, que es una moto pequeña, van dos niños al frente. Luego va el señor, que es el que va manejando. Luego atrás del señor va una niña. Luego va la señora cargando un bebé. La verdad, de repente pensamos que era una foto generada por inteligencia artificial, pero ya la pasamos por nuestros filtros y no, es real esta nota. Es real esta foto. 1:47.
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8: El secretario de Seguridad y Protección Ciudadana Federal, Omar García Harfuch, confirmó la detención de Isaí N., sobrino de Joaquín Guzmán, el Chapo, quien cuenta con orden de extradición a Estados Unidos, fue asegurado este martes 26 de mayo. En Culiacán, el gobernador con licencia Rubén Rocha Moya, el alcalde con licencia Juan de Dios Gómez Mendívil y el vicefiscal Damaso Castro Saavedra comparecieron ante la Fiscalía General de la República como parte de las entrevistas ministeriales derivadas de la indagatoria abierta en México por señalamientos de narcotráfico y armas. La CENTE bloqueó los accesos vehiculares al Aeropuerto Internacional de Oaxaca e instaló carpas en un predio contiguo, lo que obligó a cerrar las entradas. Pese al bloqueo, la terminal mantiene operaciones y usuarios ingresan a pie. La Secretaría de Seguridad y Protección Ciudadana emitió una guía de compras seguras para el Hot Sale 2026 ante el aumento de fraudes digitales durante la campaña que inició el lunes 25 de mayo y terminará el 2 de junio. Advirtió sobre páginas falsas, perfiles fraudulentos, enlaces maliciosos y códigos QR falsos. e hizo un llamado a verificar sitios, usar métodos de pago seguros y evitar ofertas sospechosas. La Secretaría de Salud confirmó que México no registra casos de ébola y reforzó la vigilancia epidemiológica ante el brote en África. Autoridades mantienen monitoreo permanente en puertos, aeropuertos y fronteras para prevenir riesgos. 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
8: Ya es la 1:53. Vamos a más de la voz de usted, la voz de la Red Atlixco. Nos mandan aquí ya el programa de la Feria del Ahuehuete del 29 al 31 de mayo. Inician actividades el viernes 29 a las 5 con el baile del panadero por las solareñas. El sábado 30, desde las 2 de la tarde, DJ Set Retro Music. Habrá a las 4 de la tarde convite en la zona de los solares. A las 5 de la tarde será el ritual del pedimento del agua. Esto el sábado 30. Habrá bachata con Mike Salazar, banda Los Chavales, mercado de trueque. El domingo 31 a las 11 de la mañana, misa en honor a la Santa Cruz. A las 12, convite, recorrido hacia el Zócalo de Atlixco. A la 1, parada de la Cruz en el Parque del Ahuehuete. A las 2, danzas folclóricas. A las 4:30 de la tarde estará el grupo musical Los de Aquino. Y a las 6:30, el grupo musical Son Ritmo. Es lo que marca aquí el programa de la Feria del Ahuehuete. Si gusta, lo pide por WhatsApp y se lo enviamos para que lo tenga en su teléfono. Más de la voz de usted.
18: Hola, buenas tardes. Mi nombre es Lupita Flores. Soy inspector suplente junto con Julio y les hago la invitación para la festividad día 29, 30 y 31 y les comparto el programa. Muchas gracias.
8: Gracias, gracias. Ya leímos parte del programa y quien guste se lo pasamos por WhatsApp. Un mensaje bastante largo, dice que la policía de Tianguismanalco detuvo a un joven que había ido a la tienda a comprar pañales para su bebé, pero lo detuvieron porque tenía aliento alcohólico, según los policías, y eso bastó para que lo esposaran y lo subieran a la patrulla. No había hecho nada, o sea, digo, eso no es delito, andar con aliento alcohólico mientras no haga uno algo fuera de la ley. El simple hecho de ir con aliento alcohólico, si no va uno manejando, si no va uno ofendiendo, no hay delito. Pero para los de Tianguismanalco, que tienen su propia ley, pues sí, fue delito, lo esposaron, lo subieron a la patrulla, personas se acercaron tratando de ayudar al joven. Y llamaron a su esposa, fueron a la comandancia y que había que pagar 6,000 pesos de multa, pero curiosamente no había juez calificador, por lo que había que darles la lana a los mismos policías de allí de Tianguismanalco. Sabemos que se la gastan, y pues si tanto hacen estos policías allá de Tianguismanalco, tantas quejas contra ellos, pues entendemos que lo solapa el propio presidente municipal de Tianguismanalco. Si no lo solapara, pues ya hubiera puesto orden en su policía. Nos comentan que no es la primera vez que se han presentado situaciones en Casas Geo, por ejemplo, y piden que ya alguna autoridad de mayor rango, como el gobierno del estado, pues ya ponga atención en la corporación de ese municipio de Tianguismanalco, es lo que piden acá. Me dicen que ya también están infraccionando a las motos que van haciendo su molesto escándalo por su escape modificado. Felicidades a Vialidad por hacer cumplir la ley. O sea, ya están infraccionando a las motos que andan haciendo escándalo. Me dicen que si no se sabe cuándo hay curso para licencia del transporte público en el ICATEP, lo checamos. Me comparten un video que es en el puentecito de Boulevard Rafael Moreno Valle y Río Pantepec. Las personas en situación de calle siguen juntando bolsas de basura. Van a tapar la entrada al puente. El domingo prendieron unas llantas. Me piden, dice, que le pase el reporte directo a la presidenta para que chequen este asunto, porque pues estas personas en situación de calle, al estar acumulando sus cosas, pues van a generar ahí una inundación porque van a tapar el paso del puente. Me reportan una placa que se encontraron, es 48TEX4. Se la encontraron en Omex. Pueden mandar mensaje al 244-140-7949. Me dicen acá que dar información del tercer aniversario es de lo de los sonideros. Ahorita se lo mandamos por WhatsApp. La ruta 17 de Axocopan no dejan subir al pasaje adelante. Así sean personas con discapacidad, no las dejan subir. Es porque llevan ocupado y manejan con el celular en la mano. Es lo que nos dicen. Me dicen aquí, de casualidad, ¿hay dormitorio municipal en Atlixco? No hay dormitorio. Hay albergues en caso de contingencia. Datos para la licencia de un menor de edad, ¿no? Para los menores de edad no hay licencias. Puede sacarla a partir de los 16 años, pero es muy riesgoso. Tendría que pasar el joven el examen. Ahorita le mandamos la información. Más de la voz de usted.
19: Ay, licenciado. Siempre lo mismo. Usted acabándose con tantos reportes de las motos. Y la gente no entiende. No, la gente nunca va a entender. Se les dice, y parece que son burritos. Más lo hacen. No han perdido un familiar por eso. Ay, licenciado.
8: Bueno, ya viene el radar. Nos escuchamos mañana.
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20: Rubén Rocha Moya se presentó a comparecer ante la Fiscalía General de la República. Buenas tardes, soy Antonio Zamora y estas son las noticias más importantes hasta el momento. El gobernador con licencia de Sinaloa, Rubén Rocha Moya, informó que acudió a comparecer ante la Fiscalía General de la República en Culiacán, donde respondió a los cuestionamientos de la autoridad federal, esto tras los señalamientos realizados en Estados Unidos sobre supuestos nexos con el crimen organizado.
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20: Habitantes de la comunidad El Salitre, en Michoacán, reportaron el surgimiento de un géiser o posible olla de lodo dentro del patio de una vivienda, expulsando agua y lodo a altas temperaturas. Protección Civil acordonó la zona tras la muerte de algunos animales en el patio. En la información deportiva, Santiago Jiménez, Johan Vázquez y Obed Vargas se suman a los trabajos de preparación de la selección mexicana rumbo a los últimos partidos amistosos antes de la Copa del Mundo. Esto lo informó la Dirección Deportiva de Selecciones Nacionales. ejidatarios de Tecal y de Herrera cierran los accesos principales al municipio en protesta contra el presidente Alan Amador. Exigen tractores y apoyos reales para el campo. Dicen que la falta de ayuda viene desde administraciones anteriores. La Secretaría de Medio Ambiente y del Ayuntamiento de Puebla y Cinco Radio invitan al módulo de vacunación antirrábica para perros y gatos este miércoles 27 de 9 de la mañana a 12 horas en el estacionamiento de Cinco Radio. La vacuna será gratuita y se recomienda llevar a las mascotas con correa y con transportadora. Con 80% de avance, la obra del Boulevard Ferrocarriles en Atlixco será entregada en un lapso de 15 días. Esto lo informó Francisco García Tesorero, municipal de Atlixco. Proyecto que beneficiará a cientos de personas que transitan por esta vía. Y en reportes de la red se registra manifestación sobre el Boulevard 5 de Mayo a la altura del Paseo San Francisco, lo que genera afectaciones a la circulación en la zona. Se recomienda a automovilistas tomar rutas alternas. La temperatura en la capital poblana es de 25 grados centígrados. Siguen en sintonía de Cinco Radio. En la consola digital Martín Tapia, en el radar informó Antonio Zamora. Que tengan una excelente tarde.
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la tarde con 11 minutos. Acabas de escuchar el tema titulado No Capea. Antes arrancamos el bloque con Julián Álvarez. Y lo tienes todo. Te recuerdo que a partir de este momento estamos dando inicio con Al Ritmo de los Astros. A través de la señal de la pura gozadera. Línea de contacto, teléfono directo, teléfono en cabina 244-44-515-50. Apriétela al microfonito. Graba tu saludo, graba tu WhatsApp y con todo gusto lo pasamos al aire. Y te recuerdo que de 2 a 3 de la tarde tengo para ti y te voy a compartir los horóscopos del día de hoy. Saludos para usted que seguramente ya disfruta de los sagrados alimentos, a usted que va rumbo a casita, a usted que nos escucha en las carnicerías, en las peluquerías, en las cocinas económicas, en las purificadoras, en las papelerías. Platícame desde dónde nos acompañas al 244-140-91. Esto se llama Regresa a mi vida. Que tengas maravillosa tarde. Son las 2:11.

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17: 2:20.

0: de la tarde con 27 minutos. Tengo saludos, saludos para mis amigos y amigas que nos sintonizan por allá por la Agrícola Ocotepec. A usted que nos acompaña por allá por Santa Mónica. A mi gente bonita que nos sintoniza en la Trinidad Tepango también les saludo. Te recuerdo nuestra línea de contacto 244-140-91. ¿Escuchaste bien? 244-140-91. Es momento de irnos con los horóscopos del día de hoy.
1: Juntito, los dos juntitos, amigo.
2: Aries.
0: Mi querido Aries, los golpes del pasado te han hecho desarrollar una actitud defensiva. Hoy el universo te recuerda que no necesitas estar en alerta constante.
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2: Tauro.
3: Pasamos juntos.
0: Oye, mi querido Tauro, estás atravesando un día muy, pero muy favorable. Esto para recuperar la estabilidad emocional. No des marcha atrás en tus proyectos. Y menos lo hagas por miedo, mi querido Tauro.
2: Géminis.
0: Mi querido Géminis, el sol en tu signo te conecta con Plutón, lo que dará un fuerte sentido de propósito. Es el momento perfecto para pasar de la duda a la acción.
3: Tomo viento, juntito los dos juntitos, de tu cuerpo salen chispas.
2: Cáncer.
0: Hoy comprenderás que tu verdadero poder no está en controlar lo que ocurre a tu alrededor, sino en cómo reaccionar, mi querido Cáncer. Los astros añaden una intensidad extra que puedes utilizar a tu favor. Son las 2 de la tarde con 29 minutos. Me voy con más música. Me voy ahora con el siguiente tema. Esto que se llama... Dime por qué. Que tengas excelente tarde, muy pero muy buen provecho.
4: Y desde...

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11: 236.

0: 33 minutos, me voy con saludos. Adelante, adelante, buenas tardes.
1: Hola, Coqueta. Saludos para mi abuelita. Saludos para Cabrera, mi mamá Lupita, mi tío Aldo, para todos. Para Marcantonio, yo, mi hermana, mi mamá. Y te quiero mucho. Eres la mejor sonidera. Y siempre cuando oigo esa voz, me encanta escuchar la voz cuando tú eres una gran, gran movidita y sonidera. Espero que sigas haciendo eso. Te quiero mucho.
0: Saludos para ti, mi querida Cami. Un fuerte abrazo con todo cariño. Saludos precisamente también para tu hermana Luzari, para Marco, para Naye. Dice por acá, hola, saludos para Don Tapia, que está trabajando en la Unión Americana. Además manda saludos para todos los que escuchamos aquí en la colonia Tlamapa. Hola, Coqueta, buenas tardes. Disculpa, no escuché mi horóscopo, soy Aries. Ahorita con todo gusto te lo mando directamente a tu teléfono celular. De este lado dice, Coqueta, ¿podrías hacerme el favor de mandarme mi horóscopo? Soy Cáncer, saludos desde Infonavit. Con gusto te lo mando. Saludos para Max, que nos está sintonizando allá en Santana, Acosautla. Como siempre, el mejor de los saludos.

0: Leo.
1: Mi compañera, no sé quién era.
2: Oye, mi querido Leo, has estado analizando, planificando y anticipando demasiado. Recuerda que los tránsitos de Plutón agudizan tu intuición.
3: Movidito, movidito, juntito, los dos juntitos, de tu cuerpo salen chispas.
0: Cinco.
2: Hoy enfrentarás desafíos que anteriormente te habrían parecido aterradores, pero que te llevarán a un gran crecimiento personal. Tómalo en cuenta, mi querido Virgo.
0: Libra.
2: Los astros te invitan a observar sin juzgar las verdaderas motivaciones detrás de tus decisiones. Cuando alinees tus acciones con tu verdad más profunda, el progreso y la transformación se volverán posibles.
0: Escorpión.
2: Tu autoestima y tu seguridad interna se encuentran en su punto óptimo. Hoy sabrás exactamente lo que quieres y cómo conseguirlo, actuando con gran determinación y magnetismo. Tómalo en cuenta, es momento de irnos a la pausa comercial y nosotros regresamos. Recuerda que tú escuchas Al Ritmo de los Astros a través de la señal de Sol FM 101.3.
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0: 7:56. Tengo saludos.
1: Coqueta, que saludos para mi abuelita Tere, saludos para mi papá Nando, saludos para mi mamá China, saludos para mi tía Luz, saludos para mí, saludos para mi mamá, saludos para mi papá y ya, bye Coqueta.
0: ¡Ah, pues saludos! ¡Oh! Y te recuerdo precisamente que si por alguna razón no escuchaste tu horóscopo, mándame WhatsApp al 244-140-91.
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0: Me voy precisamente con los demás horóscopos del día de hoy.
2: No sé quién era, pero bailando.
3: Sagitario.
0: El sol, la luna y otros planetas están en completa armonía contigo, lo que te regala uno de los mejores días de la semana. Aunque tus compañeros valoran tu esfuerzo profesional, mantente atenta o atento a personas envidiosas.
2: Dale humo cuando bailas junto a mí.
3: Capricornio.
0: El destino te hará, traerá también para ti recompensas y realizaciones que llegarán de formas inesperadas. En el plano económico verás resultados positivos.
3: Acuario.
2: Cuando bailas junto a mí, mi compañera. No sé quién es.
0: Aunque una parte de tu entorno se siente algo limitada,
2: bailamos mucho.
0: Recuerda que nunca estás verdaderamente atrapado.
2: Toda la noche.
0: Debes adoptar una perspectiva optimista y ver cómo surgen ventanas ocultas.

0: Piscis.
1: Oye, mi querido Piscis, la relación o situación que comenzó como algo pasajero va a comenzar a profundizarse. Este vínculo te traerá emociones muy intensas.

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1: Aseguran 1.900 litros de hidrocarburo en un inmueble de Huauchinango. Son las 3 de la tarde y estas son las noticias más importantes a la hora. La Fiscalía General de la República informó el aseguramiento de más de 1.900 litros de hidrocarburo durante un cateo en un inmueble de Huauchinango, donde además fue detenida una persona y aseguradas decenas de garrafas con combustible. En más información, ejidatarios de Tecali de Herrera cierran los accesos principales al municipio en protesta contra el presidente Alan Amador. Exigen tractores y apoyos reales para el campo. Dicen que la falta de ayuda viene desde administraciones pasadas. El Ayuntamiento de San Pedro Cholula aclaró que la sanción aplicada a un automovilista frente al Seguro Social el pasado 12 de mayo se realizó con base del reglamento municipal, por lo que reiteró la importancia de colocar correctamente el comprobante de pago y registrar las placas en aplicación de parquímetros. La jefa de atención al migrante de Atlixco, Ana Paola Martínez, exhortó a la población a no entregar dinero por trámites que pueden realizarse de manera gratuita luego de que se reportara una presunta estafa que habría afectado a más de 50 personas en el municipio de Atlixco. La Secretaría de Medio Ambiente del Ayuntamiento de Puebla y Cinco Radio invitan al módulo de vacunación antirrábica para perros y gatos este miércoles 27 de mayo de 9 de la mañana a 12 horas en el estacionamiento de Cinco Radio. La vacuna será gratuita y se recomienda traer a las mascotas con correa o transportadora. En información nacional, la presidenta Claudia Sheinbaum informó que México registró un récord histórico en inversión extranjera directa durante el primer trimestre de 2026, con 23.500 millones de dólares, además de un crecimiento de 21.8% en exportaciones entre enero y abril de este año. 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En el radar le informa Girat Aguilar Miranda. Gracias.
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0: tarde con 4 minutos. Arrancamos. Arrancamos a partir de este momento con una emisión de tu programa Las de Gorra. ¿Quieres una canción? Este es el momento, de poder solicitarla. 244-445-1550. Apriétale el microfonito, graba tus saludos, graba tu WhatsApp y con gusto lo pasamos al aire.
1: Señorita.
0: Al 244-140-91. ¿Escuchaste bien? 244-140-91, dice por acá. Hola y buenas tardes, ¿podrías mandarme por favor el horóscopo de Acuario y gracias de parte de Loreli? Ahorita con todo gusto te lo mando, de este lado dice... Hola coqueta, no escuché mi horóscopo. Acabo de conectarme, soy Libra. ¿Me lo puedes mandar? Ahorita te lo mando con todo gusto, Laura. Saludos para ti y para la familia Flores que ya nos están acompañando. Por aquí Paula dice, coqueta, por favor, mándame saludos. Tengo saludos, por cierto, saludos para los sobrinos famosos. Para Rey, para Vico. Para Ave, para Eli, para Kate, para Vicky y para Jorge que nos sintonizan allá en la Unión Americana. Hola, buenas tardes, coqueta, por favor, mándame unos saludos. Saludos para todos los que sintonizamos aquí en la Valle Sur. Con todo gusto. Bueno.
2: Hola, buenas tardes.
0: Hola, buenas tardes. ¿Qué canción te voy a mandar?
2: Me puedes poner la de Nato Cariño, especialmente para mi papá, Vicente Rojas.
0: Ok. Sí. Sí, claro. ¿Para quién?
2: Para Mikey, para Eli, para toda la familia, los actores en San Pasado, en la Yaya. Y para la familia más saludos,
0: como siempre, para... Con todo gusto, hasta New Jersey, se van para allá los saludos.
2: Oye, un saludo para... Para Rosy y para Kimi.
0: Con todo gusto.
2: Cuídate mucho, Ale. Un saludo para ti.
0: Abrazos, saludos hasta allá. Muchas gracias. Me voy con la siguiente llamada. Hola.
3: Hola, ¿cómo?
0: Hola, buenas tardes. ¿Qué canción le mandamos?
3: Póngame la de suspiros, por favor, coquetita.
0: La de suspiros, ¿para saludar a quién?
3: No va a estar a escucharla acá y les mando muchos saludos a ustedes y muchas bendiciones y que tengan una bonita y bendecida tarde, coquetita.
0: Con todo gusto, en un momentito más le pongo su canción.
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1: ¡Oh, excelente tarde! ¡Muy buen provecho!

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13: 3:33 PM. Bote. Vámonos con el siguiente WhatsApp audio. Ya lo sabes, 244-445-1550.
14: Hola, coqueta, buenas tardes. Oye, ¿me puedes poner una canción de los de Aquino, por favor? Aquí nada más para escucharla. Te estoy escuchando hoy desde el Cristo, acá del trabajo. Gracias, coqueta. Bonita tarde.
13: Ah, pues saludos para ti y gracias por acompañarnos. Hola.
15: Hola, coqueta. Buenas tardes.
13: Hola, buenas tardes. ¿Qué canción te mando?
15: La de Entonces Aguilar, la de Paso del Norte.
13: Ok, saludos para quién.
15: Para mi papá Pedro, para mi mamá Octavia, para ti, coqueta, y para todos. Que tengan en cabina, que tengan una bonita tarde.
13: Te mando la canción hasta la Colonia El Carmen.
15: Sí, coqueta, gracias. Cuídate mucho.
13: Gracias, excelente tarde.
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13: Hola, hola.
16: Hola, coqueta. ¿Podrías complacerme con la canción de Los Ángeles Azules y Natalia Lafourcade? Nunca es suficiente. Y saludos para toda mi comunidad escaladora que te escuchan en Puebla.
13: Con todo gusto, saludos para ti y gracias por reportarte con nosotros. Hola, hola.
17: Hola, buenas tardes. Saluditos desde la Unión Americana. Aquí patrullero 777, Arias el Cantinflas, reportándome a la estación de la radio Atlixco. Es la primera vez que llamo. Quisiera mandar unos saluditos para mi linda familia Robles Urosa, que los escuchamos por primera vez aquí en los Estados Unidos, de Nueva York, Corona, Queens. Muchísimas gracias y que tenga una linda tarde. Aquí, patrullero 777, un nuevo oyente escucha. Muchísimas gracias y buen día.
13: ¡Ah, muchas gracias! ¡Qué gusto, qué gusto! Que a partir de ahora ya nos esté sintonizando.
17: ¿Me puede complacer con una melodía de Grupo Soñador, Corazón de Niño, por favor? Muchísimas gracias, buen día.
13: Con todo gusto te la checo, son exactamente las 3 de la tarde con 35 minutos. Me voy precisamente con estos temas que ya solicitaste. Llegan los de Aquino y esto que se llama Me Vas a Extrañar.

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1: Tres de la tarde con 53 minutos. Dice por acá, buenas tardes, saludos para doña Constantina. Allá en San Martín, Tlamapa, de parte de su nieto, el Pinto, terminación 12. Además tengo saludos, Coquita, para Kay, para Jay. Ahí en la Trinidad Tepango, para Gregoria, de parte de Leo, aquí en New Jersey. Gracias y que tengas bonita tarde. Tengo saludos. Saludos para mi amorcito, para Adela Hernández, que se encuentra en la colonia Zapata, de parte de su amor, Artemio de San Martín. Hola, hola.
2: Buenas tardes, Coqueta.
1: Hola, buenas tardes. ¿Qué canción te voy a mandar en esta tarde?
2: La de del corazón.
1: ¿Cuál?
2: De lo, ¿cómo se llama? Uno que dice que quiero ser tu, quiero,
1: ¿cuál?
2: Ser tu dueño.
1: La de soy tu dueño. Okay. ¿Saludos para quién?
2: Para la familia Cardoso Delgado de Cacalo. Sí, sí.
1: ¿Nada más?
2: Sí, para mis hijas que están presentes.
1: Ok, con todo gusto te mando tu canción, ¿vale?
2: Gracias,
1: buena tarde.
0: Y la gente le grita.
1: Dice por acá, hola, Coquita, buenas tardes. Mándame saludos, porfa. Saludos para quién, adelante, hola.
3: Saludos, Coqueta, ¿sí me podrías poner la canción del Chaparrito y me podrías mandar unos saludos para José, Lucía, Noé, Luis, Cecilia y Silveria y mi papá que nos encontramos aquí en San Juan Tejaluca? Muchísimas gracias, bonita tarde.
1: Igualmente, bonita tarde. Me voy con más música, son las 3 de la tarde con 55 minutos. Tú escuchas tu programa Las de Gorra. Y recuerda que hoy tenemos el significado de los sueños.

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1: Granizo y fuerte lluvia se reportan esta tarde en la zona del Estadio Cuauhtémoc, provocando complicaciones viales y baja visibilidad en algunos puntos. Muy buenas tardes, esta es la información más importante generada hasta este momento. Derivado de las fuertes lluvias registradas en el estado, alrededor de 300 hectáreas de cultivo han sido indemnizadas en regiones como Valle Central y Atlixco, informó Ana Laura Altamirano, secretaria de Agricultura y Desarrollo Rural.
2: Afectaciones, obviamente, pues aquí en los Valles Centrales, en la zona cafetera, en la zona de Atlixco, en la región de aquí de Ixtapopo, y bueno, pues estamos constantemente a través de nuestros delegados.
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1: La Procuraduría de Protección de Personas Adultas Mayores del DIF Tlaxcala informó que la omisión de cuidados, la violencia física y psicológica, así como el control de tarjetas de pensión, son los principales abusos que enfrentan los adultos mayores en la entidad. Del aumento del gusano barrenador por las altas temperaturas, el gobierno estatal ha invertido 18 millones de pesos para equipar brigadas veterinarias. Así lo informó Ana Laura Altamirano, secretaria de Agricultura y Desarrollo Rural. El clima en estos momentos es de 26 grados. Hasta aquí la información. Lo invito a que no se despegue de 5 Radio, comunicación efectiva. En la consola, Martín Tapia. En el radar le informó Mariana Meneses. Muy buenas tardes.
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la tarde con 11 minutos. Acabas de escuchar el tema titulado Quiéreme mientras se pueda. Y te recuerdo que hoy martes es martes del significado de los sueños. La voz que escuchas, Arely Cabrales, La Coqueta, me quedo contigo en este martes hasta las 5 de la tarde. Saludos para el Chalán, alias La Chambona, dice por acá, del taller mecánico ahí en Valle Sur, de parte de la terminación 54. Hola, Coqueta, buenas tardes. Aquí el patrullero 777 desde New York. Dice por acá, un gusto escucharte, bonita estación. Yo soy de San Diego, el Organal. Saludos para todos ustedes, muchas gracias. De este lado dice, buenas tardes, mándame mi horóscopo, soy Aries, de parte de Humberto. Además tengo saludos, saludos para mi mamá, dice por acá, que está haciendo de comer para la señora Rosa María Espinilla Cruz, de parte de la terminación 78. ¿Tienes algún sueño que no te deja descansar? Algo precisamente que quieres saber su significado, mándame WhatsApp al 244-140-91 y con todo gusto te lo mando directamente a tu teléfono celular. Son las 4 de la tarde con 12 minutos. Y esto se llama... Después. Desde el cielo. Sí.

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0: la tarde con 34 minutos. Dice por acá, hola coquetita, buenas tardes. ¿Me podrías decir qué significa soñar que se me caen los dientes y también con gusanos?
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0: Y es que tener este tipo de sueños suele relacionarse con inseguridad, preocupaciones, miedo a perder algo importante o cambios fuertes en tu vida.
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0: Si además aparecen gusanos, puede representar estrés, pensamientos negativos, problemas que te están consumiendo.
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0: Emocionalmente hablando, o situaciones que necesitas definitivamente sanar,

Dice por acá, doña Manuela nos manda un audio. Dice, ojalá pudieras darle respuesta a mi sueño. Y en su audio nos platica que soñó que secuestraban a su nieta y que ella la rescataba. Este tipo de sueño normalmente refleja miedo a perder, proteger demasiado a alguien que amas o preocupación por su bienestar. El hecho de que tú la rescates simboliza tu instinto protector, fortaleza y deseo de cuidar a tu familia ante cualquier problema. Ojo aquí, no significa que vaya a pasar algo malo, más bien habla de tus emociones, del cariño y la preocupación que sientes por ella. Dice por acá, hola, buenas tardes, coqueta, saludos, saludos de parte de la familia Páez Llamas. Ya nos están sintonizando con todo gusto. Síguenos en las redes sociales, recuerda que nos encuentras en todas las plataformas. Estamos como Sol FM 101.3 Atlixco. Me voy con el siguiente tema. Esto se llama Lágrimas de Escarcha. Que tengas excelente y bendecida tarde. Saludos para usted que nos sintoniza por allá por Coyolita la Bella, por allá por San Juan Tejupa, por allá por Xochimilco,

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0: la tarde con 50 minutos. Te recuerdo que hoy martes es martes del significado de los sueños. Adelante, adelante, buenas tardes.
1: Coqueta, mira, yo ahorita estoy cuidando a mi nietecito, pero el sueño que ahorita estoy cuidando a mi nietecito. Apenas dejé de trabajar el sábado para cuidarlo, pero sueño en que vuelvo a regresar a mi mismo trabajo. ¿Qué significa eso? Estoy cuidando a mi nieto porque mi hija trabaja y me dijo que lo cuidara. Le dije que sí, pero yo sueño que vuelvo. En realidad sí lo estoy cuidando, pero yo sueño que vuelvo a regresar a mi trabajo. ¿Qué significa eso?
0: Y es que soñar repentinamente que regresas al trabajo después de haberlo dejado suele significar que tu mente todavía está adaptándose al cambio. Además de que puede reflejar costumbre, nostalgia, también cierta preocupación por la estabilidad o sensación de que aún hay cosas pendientes emocionalmente en esa etapa. Y es que también podría aparecer cuando extrañas la rutina, la convivencia o la sensación de utilidad que te daba justamente ese trabajo. Es un sueño muy común cuando se cierra un ciclo importante de la vida. Dice por acá, hola Areli, buenas tardes. ¿Qué significa soñar con entrar al baño y ver que se está desparramando el agua de la bañera? El agua es muy cristalina, muchas gracias y bonita tarde de parte de Ale. Este sueño suele ser señal positiva, ya que representa tranquilidad, claridad emocional, limpieza de pensamientos y renovación. Y que el agua se desparrame de la bañera puede simbolizar emociones que estás liberando poco a poco, como estrés, preocupaciones o sentimientos guardados. En general, este sueño se relaciona con una etapa de desahogo emocional y cambios que te ayudan a sentirte mucho más en paz. Son las 4 de la tarde con 52 minutos. Me voy precisamente con más música, pero aprovecho para despedirme. La voz que escuchas, Areli Cabral, es La Coqueta. Yo regreso contigo el día de mañana, mañana miércoles, mitad de semana. Te voy a estar acompañando a partir de las 8 de la mañana, de 8 de la mañana a 10 de la mañana en La Gozadera Morning Show. No te me despegues porque precisamente a partir de las 5 de la tarde escuchas a Fidel Andrade Santiago y a las 8 de la noche Raimundo López El Rayo llega contigo para poderte acompañar con música, ritmo y sabor a través del 101.3. Son las 4:54.

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1: Granizo y fuerte lluvia en Puebla. ¿Qué tal? ¿Cómo le va? Muy buenas tardes. Sea bienvenido al informativo Radar correspondiente a las 17 horas, donde le damos a conocer que granizo y fuerte lluvia se reportan esta tarde en la zona del Estadio Cuauhtémoc, provocando complicaciones viales y baja visibilidad en algunos puntos. La Fiscalía General de Justicia del Estado de Tlaxcala informó la detención de Arturo N., presuntamente relacionado con el homicidio de un comerciante durante un asalto ocurrido el pasado fin de semana en la entidad. Durante sesión extraordinaria de Cabildo, encabezada por el alcalde Pepe Chedraui, fue aprobado por unanimidad el punto de acuerdo para modificar la integración de diversas comisiones permanentes del municipio de Puebla. La fuerte lluvia de esta tarde dejó acumulación de granizo e inundaciones en calles de la colonia San Pedro, al norte de Puebla capital, según reportes de vecinos en la zona. Elementos de la Secretaría de Seguridad Ciudadana de Atlixco detuvieron a José Manuel N., señalado presuntamente por robo a comercio en una tienda departamental de la colonia Revolución. El Estadio Cuauhtémoc y sus alrededores se cubrieron de granizo tras la fuerte lluvia registrada esta tarde en Puebla capital. El mercado La Victoria presentó acumulación de agua e inundaciones tras la intensa lluvia de esta tarde en la ciudad de Puebla. Reportan un árbol en riesgo de caer frente al mercado Morelos sobre la 42 Norte, el cual permanece sostenido únicamente por cables tras las lluvias registradas esta tarde. Se reporta un tráiler incendiándose en inmediaciones del Arco Norte, cerca del límite entre Puebla y Tlaxcala. De manera preliminar, la unidad presuntamente transportaba animales. Autoridades piden extremar precauciones al circular por la zona. El clima hasta estos momentos es de 23 grados centígrados. Le invito a que continúe en sintonía de 5 Radio a través de todos nuestros canales de información. En los controles, Martín Tapia. Para Radar informó Max López. Excelente tarde.
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Excelente tarde, son las 5:07, Julián Álvarez, rey sin reina. Excelente tarde, como que nos quiere caer un poquito de agua, pero bueno, hay que tomar precauciones. Vámonos con más música, Las Priego, Duele el Amor.

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0: Solamente son 15 minutos y las 6 de la tarde, el dueño de tu amor, los Yes Yes y los JRS aquí en la programación Sol FM 101.3.
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